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0: Cafetería Onza, buenas noches.
1: Buenas noches.
0: Hola,
1: señor Peti.
0: ¿Qué tal, Copetúa, San Vicente? ¿Qué tal? ¿Cómo te va?
1: Bien, ¿y usted?
0: Bien, todo bien, gracias a Dios.
1: ¡Qué suerte! Sí, le escucho muy bien. Eso es lo importante.
0: ¿Verdad?
1: Hermosas músicas.
0: Sí.
1: Hermosas canciones. De hoy, mañana y siempre.
0: ¿Por tu casa cómo estamos?
1: Bien, gracias. A Dios gracias, todos bien.
0: Me alegro.
1: Y yo hoy vine de IPS a las 5:30 de la tarde. Me fui a las 8 de la mañana y vine a las 5:30 de la tarde, imagínese. Me fui a hacer un shopping.
0: Ay, ay, ay.
1: ¿Qué se va a hacer? Paciencia, señor, paciencia. A eso vamos.
0: Así es, pero, verdad.
1: Pero saqué mi objetivo.
0: Me
1: costó un poco las horas, pero conseguí todo.
0: Qué bien, qué contento.
1: Sí.
0: Qué contento.
1: Así es. Ha sido un placer, señor Peti, de conversar con usted brevemente, pero en fin, conversar.
0: Sí.
1: Y decir presente.
0: Así mismo.
1: Firma en el libro de Radio Nacional, en Retro Total Presente.
0: Muchas gracias, muy amable.
1: Bueno, que tenga muy buenas noches usted y todos sus oyentes.
0: Gracias.
1: Que descansen, que amanezcamos todos muy bien.
0: Amén, que así sea.
1: Hasta una próxima.
0: Hasta
1: gracias.
0: Hasta una próxima.
1: Gracias.

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0: 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La hora 21 con 28 minutos. Temperatura del aire 17 grados. La humedad tenemos el 78%. Nosotros seguimos con los pedidos musicales, Momi.

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Ha sido los pedidos musicales de nuestros gentiles oyentes. Nosotros seguimos con buenas canciones. 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Vamos, Moving, con más canciones. A ver, vamos con el tal 59. Los náufragos, yo en mi casa y ella en el bar, y posteriormente es Los Guaguancó, Pajarito Mañanero.

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Nosotros seguimos con buenas canciones. Vamos con Lalo Guerrero. Me caí como anillo al dedo, dice. Posteriormente se llega Grupo Spar, la de los ojos negros.

Estábamos compartiendo con ustedes el hermoso tema musical de Chambalaya por Creedence. Con este tema musical ponemos punto final a este espacio rotulado Reto Total. 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Nosotros despedimos con el himno patrio. Dios mediante, volvemos mañana con otro capítulo de Reto Total. Feliz resto de jornada a todos. Permiso.

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yerba mate, el oro verde paraguayo. Uno de los productos más nobles y generosos de nuestra tierra, enraizado en los ricos saberes de nuestro pueblo, al punto que es señalado como parte inseparable de nuestra identidad, es la noble yerba mate. La yerba es un producto naturalmente paraguayo. Su nombre científico es Ilex paraguariensis y es consumida por la mayor parte de la población, ya sean tereré, mate, cocido negro u otras bebidas.

yerba mate se encuentra en el 90% de los hogares paraguayos y tiene además un gran valor histórico. El origen del uso de la yerba proviene de los pueblos nativos, ya que fue un alimento básico de los guaraníes que la llamaban ka'a en idioma guaraní y que significa planta o hierba. Memoria de nuestro pueblo, Radio Nacional del Paraguay.

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contemporánea es una canción lenta, melancólica y adecuada a ciertos estados de ánimo del pueblo, por lo que fue aceptada y desarrollada por otros compositores hasta el presente.

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0: En el mundo curioso hablamos de la miel. ¿Por qué la miel no se estropea? La miel es un producto natural que elaboran las abejas a partir del néctar de las flores. Las abejas recolectan el néctar, lo transportan en sus estómagos y lo regurgitan en las celdas de la colmena, donde lo deshidratan y lo enriquecen con enzimas. El resultado es una sustancia dulce, viscosa y densa que las abejas sellan con cera para protegerla de agentes externos. Es un alimento extraordinario que nos ofrece múltiples beneficios para la salud y el paladar, buena fuente de energía, vitaminas y minerales. En cuanto a sus usos, además de servir como complemento en varias recetas de cocina, también alcanzan la medicina y resulta un gran remedio casero para afecciones leves como la congestión, inflamación de garganta, tos o resfriados. La miel puede cambiar de color y de textura con el tiempo, pero esto no significa que se haya estropeado. Es habitual que se oscurezca con el tiempo, pero no afecta a su sabor ni a sus propiedades nutricionales. El motivo por el que es un alimento no perecedero es gracias a sus azúcares que actúan como conservantes naturales. Los azúcares de la miel son higroscópicos, lo que significa que atraen la humedad. Esto ayuda a prevenir el crecimiento de bacterias y otros microorganismos que causan el deterioro de los alimentos. También tiene un pH ácido, que es otro factor que ayuda a prevenir el deterioro y hace que sea un ambiente hostil para las bacterias. ¿Cómo conservar la miel? Es importante guardar la miel en un recipiente hermético, preferiblemente de vidrio, para evitar que se contamine con olores o sabores extraños, o que se humedezca o se seque demasiado. Se debe guardar en un lugar fresco y seco, alejado de la luz del sol directa. La miel, un alimento sin fecha de caducidad.
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pastel mandio, receta de Coronel Oviedo, declarado Patrimonio Cultural Inmaterial del Paraguay. La Secretaría Nacional de Cultura oficializó la declaración de Patrimonio Cultural Inmaterial Nacional a los conocimientos, técnicas y métodos de elaboración tradicional del pastel mandio de la ciudad de Coronel Oviedo, departamento de Caaguazú. La resolución incluye a los conocimientos, técnicas y métodos de elaboración tradicional que son transmitidos de generación en generación en el ámbito de los conocimientos y usos relacionados con la naturaleza y el universo. Este reconocimiento permitirá que el pastel mandio sea incluido a los beneficios de la ley número 3051/2006 de protección del patrimonio cultural, garantizando que los portadores de estas manifestaciones culturales cuenten con los medios necesarios para su preservación. El pastel mandio, caracterizado por su elaboración artesanal de la mandioca y su vínculo con las costumbres locales, forma parte de la vida diaria de los habitantes de Coronel Oviedo desde hace generaciones. La preparación de este plato preserva técnicas ancestrales y particulares del territorio, como el uso de ingredientes de la mandioca y la carne pisada en mortero, y un método de cocción llamado maimbé, conocido en la gastronomía popular.

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0: ¡Pescado, pescado!
1: Declaran patrimonio cultural al Piracererú de Ayolas. La Secretaría Nacional de Cultura declaró patrimonio cultural inmaterial nacional a las técnicas, saberes y vivencias tradicionales asociadas al Piracererú del municipio de Ayolas, departamento de Misiones. La medida reconoce a este patrimonio vivo como parte de la identidad cultural del país. Mediante la resolución número 600/2025, el Piracererú elaborado en el municipio de Ayolas ya integra la lista de patrimonios del Paraguay. Es la primera declaración de patrimonio cultural inmaterial que reconoce un plato típico de la gastronomía misionera, específicamente de la comunidad ayolense, que es el Piracererú.
2: Ofreciendo el fruto de su trasnochar.
1: Piracererú, patrimonio cultural del Paraguay.
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5: Yo soy la guarania romanza silvestre de nardos y rosas, primavera en flor.
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1: Marzo M, 1931 P, Emiliano R. Fernández, E.I. Jaupura.

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0: Mundo Curioso. Una aerolínea comenzará a ofrecer Wi-Fi gratuito en sus vuelos a partir del 2025. Quienes hayan viajado en avión saben que ahí arriba no hay conexión a internet y que el pasajero está obligado a activar el modo avión en cualquiera de sus dispositivos para desactivar las comunicaciones inalámbricas. Por ese motivo, aplicaciones como Instagram o WhatsApp no funcionan, y por ello también ciertas plataformas como Netflix o Spotify ofrecen funciones como la descarga de contenidos para acceder a ellos sin necesidad de tener conexión. Esto hace que durante el vuelo el pasajero esté aislado del resto del mundo. Sin embargo, como internet representa un aspecto indispensable en nuestra vida, con mayores actividades en la red, se ha buscado soluciones para acabar con el apagón obligatorio en los viajes aéreos. El Wi-Fi surge como respuesta a ello. No obstante, y aunque esta herramienta ya lleva disponible muchos años, las aerolíneas cobraban por este servicio y ofrecían diferentes tipos de suscripción dependiendo de los requerimientos del usuario. Pero finalmente, la aerolínea estadounidense United Airlines ha dado el gran paso que nadie se había atrevido a hacer, y para el 2025 planea ofrecer de manera totalmente gratuita conexión Wi-Fi a los pasajeros de sus vuelos. Esto será una realidad gracias a un acuerdo con Starlink, la empresa de Elon Musk, dedicado a suministrar internet satelital. Esta compañía está ganando mucha popularidad en los últimos meses gracias a su notable expansión, y de hecho, se ha conocido que también comenzará a ofrecer otro servicio de manera totalmente gratuita y que te podría salvar la vida como regalo del magnate a la humanidad. Según ha informado la compañía, los servicios de Starlink estarán disponibles en la flota de más de 1,000 aviones de United Airlines, permitiendo a los pasajeros disfrutar de películas, programas de televisión, sin necesidad de descargarlos antes. Incluso, explicaron que se podrá navegar por internet, cargar y descargar archivos de alta velocidad y relajarse con los juegos de manera online. El director ejecutivo de United, Scott Kirby, declaró: "Todo lo que se puede hacer en la Tierra, pronto se podrá hacer a bordo de un avión". Una medida que estaba tardando mucho en llegar, debido a que se puede encontrar Wi-Fi en trenes, aviones e incluso coches de particulares, y con suerte, el resto de aerolíneas del mundo también se apuntan a esta iniciativa.
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1: Destacan al tallarín paraguayo como plato representativo y familiar. La plataforma internacional Taste Atlas destacó al tallarín casero como uno de los platos más representativos de los hogares paraguayos. En los hogares es tradición comer tallarín. Algunos lo acompañan con pollo, otros con carne roja. Hay quienes prefieren el color verde y otros el amarillo. Algunos lo preparan entre semana y otros lo reservan para el domingo. Pero de que es una comida muy tradicional paraguaya, lo es. Esa costumbre cotidiana fue destacada por la plataforma internacional Taste Atlas. El sitio incluyó al tallarín paraguayo como uno de los platos más representativos del país. Taste Atlas resaltó no solo la receta, sino su valor cultural. El reconocimiento subraya el vínculo entre la comida y el encuentro familiar. En Paraguay, el tallarín forma parte de almuerzos dominicales, celebraciones comunitarias y actividades solidarias. Es un plato que suele reunir a varias generaciones alrededor de la mesa. Más allá de su origen y variantes, el tallarín paraguayo se integra a una cultura alimentaria compartida. Cada familia le da su toque propio. Destacan al tallarín como plato representativo y familiar.
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2: La cultura sobre el consumo del pojañaná está presente en todos los estratos sociales del Paraguay. Está asociada al consumo de estas hierbas en el mate, el tereré, aunque también en el té, el carrulín y otras formas de infusiones medicinales o de carácter meramente folclórico. Guarania, el género musical propio del Paraguay, creada en la década de 1920 por el músico José Asunción Flores. 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
3: Ariré José Asunción, va a ir cocina la ya grabada ya va.
4: Da igual esa, amigo. Va, esta mujer grabada, Cunde la tipo y cuánico y ponen la sala ya grabada. Esta la leana, ya te voy a tú ya grabado, pues ya va.
2: La guarania, patrimonio cultural inmaterial.

Guarania es una canción lenta, melancólica y adecuada a ciertos estados de ánimo del pueblo, por lo que fue aceptada y desarrollada por otros compositores hasta el presente.

través de la música, la guarania logra entretejer la historia, la política, la sociedad y su cultura, la forma de vivir, la ciudad y sus componentes, entre otros aspectos que configuran la identidad paraguaya.

reconocimiento de la guarania como patrimonio cultural inmaterial de la humanidad por la UNESCO abre la puerta para que la misma sea conocida y apreciada en todo el mundo, generando un mayor intercambio cultural y fortaleciendo el respeto por la diversidad cultural global. Guarania, patrimonio cultural inmaterial de la humanidad.

los taxis aéreos eléctricos son una realidad. La ciudad de Los Ángeles se prepara para un gran cambio en su sistema de transporte durante los Juegos Olímpicos del 2028, donde se implementarán taxis aéreos eléctricos para facilitar el desplazamiento de los asistentes entre las distintas sedes olímpicas. Esta iniciativa se desarrolla en colaboración con Archer Aviation, que busca ofrecer una solución sostenible al problema del tráfico en la ciudad. El comité organizador de LA28 ha designado a Archer Aviation como el proveedor oficial de taxis aéreos para los Juegos Olímpicos y Paralímpicos, así como para el equipo de Estados Unidos. El modelo de aeronave elegido para esta operación es el Midnight, que puede transportar hasta 4 pasajeros y un piloto. Equipado con 12 motores y hélice, es el más silencioso y menos contaminante que los helicópteros tradicionales. Los taxis aéreos operarán a través de una red de vertipuertos ubicados en los principales recintos olímpicos y zonas de alta demanda. Los trayectos entre estos puntos tendrá una duración estimada de entre 10 y 20 minutos. Los usuarios podrán reservar sus vuelos mediante una aplicación similar a los servicios del transporte terrestre. La flota prevista para el evento estará compuesta por aproximadamente 50 aeronaves, cada una con capacidad para 4 pasajeros. Además del transporte de pasajeros, los taxis aéreos Midnight desempeñarán un papel en el apoyo a servicios de emergencia y seguridad durante los Juegos Olímpicos y Paralímpicos. 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

0: 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Yoaihu. Una palabra del idioma guaraní que significa amor. Amor a la familia, a la amistad, amor a la tierra que nos vio crecer. El Yoaihu se expresa de diferentes maneras, reflejado en el cuidado, el respeto y la presencia. Porque amar también es estar. 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

0: breve recordación de los medios de comunicación del Estado paraguayo a Cayo Sila Godoy, guitarrista y compositor paraguayo. Nació en Villarrica el 4 de diciembre de 1919 y falleció en Asunción el 2 de septiembre del 2014. Es considerado uno de los más destacados intérpretes de la guitarra clásica del país, además de continuador y principal recopilador de las obras del célebre Agustín Pío Barrios Mangoré. Estudió música primero con su tío Marciano Echauri y luego el maestro Juan Carlos Moreno González le enseñó armonía. Tomó clases con la guitarrista Consuelo Malo López en Buenos Aires, Argentina, donde realizó varios recitales y empezó a desarrollar una exitosa carrera internacional como concertista. Participó de los cursos de perfeccionamiento impartidos por el célebre Andrés Segovia en Santiago de Compostela, España. Además, fue un respetado maestro de varios guitarristas. De estilo contemporáneo, entre sus creaciones se encuentran Habanera, cuatro piezas para guitarra clásica, Fiesta campesina, Canción íntima, Oración a Tania, Capricho y otras. En el año 2013, el Congreso paraguayo le otorgó el Premio Nacional de Música en la categoría de música clásica o erudita por su obra Éxtasis.
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4: Aprovecho en buena oportunidad para saludarle a todos los amigos que hace posible que a través de la radio, Radio Nacional del Paraguay y todo lo que hace esta radio, que tiene años y que tiene 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Envío a Ñamajea información positiva.
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0: Llegamos al final de una edición de Ya es de día. 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
13: Breve recordación de los medios de comunicación del Estado paraguayo a Cayo Sila Godoy, guitarrista y compositor paraguayo. Nació en Villarrica el 4 de diciembre de 1919 y falleció en Asunción el 2 de septiembre del 2014. Es considerado uno de los más destacados intérpretes de la guitarra clásica del país, además de continuador y principal recopilador de las obras del célebre Agustín Pío Barrios Mangoré. Estudió música primero con su tío Marciano Echauri y luego el maestro Juan Carlos Moreno González le enseñó armonía. Tomó clases con la guitarrista Consuelo Malo López en Buenos Aires, Argentina, donde realizó varios recitales y empezó a desarrollar una exitosa carrera internacional como concertista. Participó de los cursos de perfeccionamiento impartidos por el célebre Andrés Segovia en Santiago de Compostela, España. Además, fue un respetado maestro de varios guitarristas. De estilo contemporáneo, entre sus creaciones se encuentran Habanera, cuatro piezas para guitarra clásica, Fiesta Campesina, Canción Íntima, Oración a Tania, Capricho y otras. En el año 2013, el Congreso Paraguayo le otorgó el Premio Nacional de Música en la categoría de Música Clásica o Erudita por su obra Éxtasis.
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0: estamos de parabienes. Hoy celebramos 84 años de vida institucional. Hoy nuestro corazón se agiganta, late más fuerte. Hay emociones encontradas, emociones más positivas que negativas. Y tantas historias, tantos recuerdos, tantas vivencias que de repente vienen a la mente y nos acordamos de lo que pasamos, de lo que vivimos cuando ingresábamos a la radio también. Hoy la emisora oficial del Estado paraguayo cumple, festeja 84 años de vida comunicacional. Y es un privilegio formar parte de esta gran familia que nos acoge cada día, que nos brinda sus puertas abiertas, y nosotros ingresamos a hacer lo que tenemos que hacer. Contentos, felices, y agradecemos al Poderoso, al Altísimo, por esta grata celebración, por ser parte de esta gran familia que es Radio Nacional del Paraguay, por brindarnos la oportunidad de ser un poco de esa luz para alumbrar un poquito el camino de tanta gente que a veces no encuentra una vía, una ruta, una calle, una avenida por donde transitar. Y nosotros, a través de los consejos, de las recomendaciones, les abrimos un poco esos ojos para que caminen diferente. A través también de los consejos, de las recomendaciones y de las vivencias que tenemos los que estamos haciendo Radio Nacional del Paraguay. Hoy la emisora oficial del Estado paraguayo viste sus mejores galas. Cumplimos, reitero, 84 años de vida comunicacional. Felices los que somos parte o partes de esta gran familia que es Radio Nacional del Paraguay. Óscar Recalde Blanco, ¿cómo estás? Muy buenos días.
1: Muy buenos días y felicitaciones, Aníbal, en el nombre tuyo a todos los directivos de Radio Nacional por estos 84 años y, por supuesto, a la gran audiencia también felicitamos, porque sin ellos no vamos a existir a través de esta frecuencia. Congratulaciones para todos. Estamos festejando estos 84 años en este mes que es tan festivo. Es el mes de la juventud, de la primavera, de las flores, y hoy nos conjugamos todos para esta celebración tan importante de la comunicación en la gran universidad de la comunicación, valga la redundancia, de este país, porque Radio Nacional ha formado, sigue formando y seguirá formando a comunicadores y, por supuesto, a un gran plantel técnico operario que van transitando día tras día y sin descanso para que esto llegue a cada uno de los hogares paraguayos y trascienda a nivel internacional. Está el compañero Faustino Mesa ya al otro lado emitiendo esta señal y, por supuesto, celebrando con todos los compañeros e integrantes de esta gran fiesta de los 84 años.
0: Sí, señor. Buenos días, Paraguay. Arranca, comienza de esta forma, augurándoles una linda, bonita y bendecida jornada para todos. Estamos mediante estas empresas cada mañana, señor Óscar Recalde Blanco.
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0: 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En el comienzo teníamos a Aysel Fernando, celebra la vida, y nosotros estamos celebrando 84 años de vida institucional. Seguimos con la música
1: y traemos a Alejandro Sanz y este corazón partido.

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0: estamos aquí en la FM de Radio Nacional del Paraguay. Ahí afuera, en los jardines de Radio Nacional del Paraguay, vinieron a visitarnos un grupo de distinguidos señores conformando una gran bandita y alegrando este grato acontecimiento, los 84 años de Radio Nacional del Paraguay, Oscar Recalde.
1: Sí, señor, con música paraguaya hecha por militares o banda militar, por sobre todas las cosas, agradecerles a las Fuerzas Armadas de la Nación y que nos acompañen en estos 84 años de existencia comunicacional de la 95.1 y de la 920.
0: Bueno, teníamos fiesta con Lenis Paredes.
1: Sí, señor.
0: Hoy estamos de fiesta,
1: así que vamos justificando.
0: Vale la oportunidad para escuchar este tipo de temas.
1: Y también la vida es bella, y mucho más bella cuando tenemos buena música, el acompañamiento de nuestra audiencia, de nuestros amigos.
0: Y buenos amigos que nos visitan en la radio. Américo Ruiz, desde Glorinda, nos visitan el día de hoy. ¿Cómo te va, Américo? Buen día.
2: Hola, buen día. Bueno, Aníbal.
0: Saluda un poquito más fuerte, sí, ahí cerquita del micrófono.
2: Está. Muy buen día, Aníbal, a la audiencia. Felicitaciones a los directivos de Radio Nacional por los 84 años. Y a ustedes, los que están diariamente, son los que llegan los mensajes de Radio Nacional o la radio del Estado. Y bueno, es uno de los más escuchados y creo que es, como es del Estado, todas esas cosas. Y bueno, agradecerle a todos y darme una oportunidad así. Quiere decir que lo viene trayectando los años, entonces tenemos buenos amigos y estamos a festejar. Son ustedes lo que hacen, estimados amigos.
0: Sí, sí, sí.
2: Y la mayoría de la audiencia, bueno, decirle que sigan aportando un poquito y escuchando a Radio Nacional, están informados para todo el mundo,
0: Yo me imagino la vida de Américo Ruiz. De repente lo veo fuera del país. Está en Clorinda, está en Formosa, está en España, está aquí, está allá.
1: Sí.
0: Viaja mucho y veo una vida vertiginosa de Américo Ruiz. Parece que no se queda quieto.
2: Así mismo.
0: Y conste que está jubilado,
1: Que conste eso.
0: Pero parece, y yo me hago la película de que está siempre en movimiento. Y eso es lindo,
2: Sí, así como el 9 tuyo, hay que estar en movimiento. Tocámela y ya. No. Yo ando, gracias a Dios, conocí gente, gracias. Yo dije, ¿será que algún día pueda conocer ¿cómo es? Villa Rica. De repente se me aparece, digo, no sé, me perdí ya la docena. Voy, vengo. Y ahí está. Mira, gracias a don Benjamín y todas esas cosas. Conocí todo el Paraguay. Después aparezco. Un día me dice, me llama, Américo, acá está tu pasaje. Suiza.
1: Caramba, nada
2: España.
1: Más.
0: Regalos de la vida.
2: Gracias a Dios.
0: Y eso es lindo, ¿verdad? Eso es lindo.
2: Por supuesto. Y ando así porque no puedo quedarme. Mira, diariamente voy y vengo. Aparezco en el rally, parezco uno de los corredores. Ya. Pero hay que estar. Así nomás.
1: Y lo mejor que te acompaña la salud para hacer ese recorrido.
2: Bueno, sí, tengo problemitas la rodilla, todas esas cosas, pero la voy luchando.
0: Tipo Oscar Recalde.
1: Sí,
0: problemas en la rodilla.
1: Así mismo.
0: Pero
1: sí.
0: Seguimos ahí. Siguen ustedes ahí.
2: Estamos.
0: Cuando la persona es dadivosa, cuando la persona es bondadosa, cuando la persona es buena, cuando la persona es sincera, creo que se le abren muchas puertas. Y creo que eso vos te mereces, Américo, porque se nota a simple vista que sos una persona dadivosa, una persona que se da con los demás. Por ello estás aquí con nosotros, sos parte de la familia de Radio Nacional, te consideramos. Y aparte creo que también ya sos parte de la familia de Benjamín Benítez. Y eso es bueno, ¿verdad?
2: Así mismo, gracias Aníbal, gracias por ese concepto. Yo aparecí acá a través de... mira, me fui hace 15 años en un festival del chamamé en Corrientes. Aparece un señor Villalba, de apellido, de pucha. Locutor por 20 años, apellido Villalba. Manejaba el inglés, o sea, Y escuchando, mi mamá escuchaba Radio Nacional, mi mamá iteña, mi papá luqueño. Yo nací en la Argentina, pero soy más paraguayo que argentino. Crecí acá, me crié ahí por, ¿cómo es? Pozo Azul, sí, Pozo Azul, anteriormente, qué sé yo. Y bueno, mi mamá se vino y se internó acá, ella, y vengo periódicamente a agradecerle. Le digo, yo soy más paraguayo que argentino. Y recorro así. Y darle gracias a ella. Te digo, yo me siento más compenetrado con la gente de Paraguay que la Argentina.
0: Pero está cerquita aquí, sí, sí, cerquita. Sí. No, una hora de viaje, media hora y ya está.
2: No, no, sin problemas. Ahora con el nuevo puente.
0: Sí.
2: Media hora. Voy y vengo.
1: Tranquilo. Así
2: es, tranquilo.
0: Bueno, saludos para Benjamín, Américo. Agradecemos tu presencia. Y yo quiero un mensaje tuyo, un poco más amplio, digamos, por los 84 años de Radio Nacional del Paraguay. Y agradecerte por ser como sos, una persona simple. Tuvimos la oportunidad de visitar Clorinda allá, ahí, cerquita, y Américo Ruiz nos recibió, nos guió, nos hizo de guía, y bueno, eso es importante. Abandonó su negocio para hacernos recorrer un poquitito ahí Clorinda y conocer lugares importantes, ¿eh? Y bueno, gracias Américo por tu don de gente y por estar compartiendo con nosotros los 84 años de Radio Nacional del Paraguay.
2: Bueno, el agradecido soy yo, Aníbal, haberle conocido a gente muy buena. Estuve en la época de Domingo Germán, como cuando fue director. Y bueno, Aníbal, yo siempre digo de que en la parte en Clorinda hay una casa, un pequeño negocio que por la cual pueden ir la gente del Paraguay, lo reciben con mucho cariño, necesitan algunas cosas, estoy abierto a ello. Tienen una casa, la casa esa, porque me distingo por el asunto de Luque, ¿me entendés? Entonces le recibo a la gente del Paraguay, y ya sean, muchas veces digo, en la época de la pandemia, todas esas cosas, el medicamento, bueno, está, me llamaban, lo traían, y bueno, estamos para eso, para servir. Entonces, agradecerle a Dios por todo lo que sigo, la parte, lo más importante es la salud, ¿me entendés? Y vienen los amigos, bueno, y así es, y gracias a don Benjamín está con problemita, tiene un problema, y bueno, ahí seguimos luchando y seguimos adelante.
0: El deseo de una pronta recuperación para Benjamín Benítez.
2: Ojalá, ¿sí? Así sea, sí. Así es, Aníbal.
0: Bueno, gracias, Américo. Y será hasta la próxima. Y gracias por el tintillo.
2: No, el tintillo siempre. Lo que pasa es que el vehículo no anda sin el líquido, ¿cierto?
0: Sí, señor.
2: Hay que echarle...
0: Hay que estar siempre preparado para la guerra.
2: Hay súper y hay como especial. ¿Me entendés?
0: Entonces, gracias, Américo.
2: No, gracias a Radio Nacional. Y bueno, que siga cumpliendo muchos años más. Y que esta gente siga, lo importante, como decimos, es la salud.
0: Es la salud.
2: Y después viene lo demás, viene después.
0: Así por es. Añadidura.
2: Sí,
0: así, señor.
2: Gracias, gracias.
0: Gracias, Américo. Muy amable. 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
0: 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La música paraguaya con Julio César Brites Faraldo. Julio César del Paraguay, la orquesta de José Carli, de Matías Ferreira Díaz y Julio César del Paraguay, Semaiteí.

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0: la vida. La vida es un carnaval. Celia, azúcar.
1: Inolvidable la morena Celia Cruz. Con Tito Puente. Que era el timbalero.
0: Para bailar, sí. ¡Azúcar!
1: Consulta. ¿Eran pareja?
0: No sé. No puedo poner.
1: No. Yo pregunto. No sé. Quizás yo la audiencia.
0: No.
1: Quizás la audiencia.
0: No sé.
1: Estamos hablando seriamente, ¿verdad? Porque él decía, ella le decía, mi negro lindo, mi cabeza blanca, no sé qué cosa, le decía, de cariño, obviamente. ¿Perdón?
0: Sí, vos un tipo lo dijo en serio. No, si hemos llegado por eso, a cada cuantas damas le dicen, mi Oscarcito, mi bebé, mi churro, mi
1: y no tengo nada que ver yo con ese tipo de cosas.
0: Si hemos llegado por los... Por esto.
1: El pelado ese, te das cuenta cómo me quieren. Sí, soy calvo, ¿qué es lo que está?
0: Venía acá mi Richardcito. Gerard, algo así le dicen. De Richard Gere.
1: No, che, la gente me puede responder esto al 0962-3280-18 años.
0: Bueno. 84 años estamos cumpliendo en el día de hoy y estas empresas congratulan a Radio Nacional del Paraguay por este grato acontecimiento.
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0: Bueno, están llegando los mensajes. Aquí dice: buen día, feliz aniversario de Radio Nacional para todas las personas que integran esa hermosa emisora. Señora Gladys, muchas gracias. Otro mensaje que estamos recibiendo aquí dice: felicidades, dichoso día para la emisora. Saludos cordiales. La señora Teresita. A esa emisora, la más importante del estado paraguayo, y en tu persona, la más antigua de Radio Nacional del Paraguay, muchas felicidades, 84 años de existencia y los deseos de expandir sus emisiones por muchos años más. Señor Darío Brezanovich.
1: Muchas gracias.
0: Hago llegar a través de su persona, don Aníbal, mis congratulaciones a la emisora Radio Nacional del Paraguay por sus 84 años de fundación, deseándoles a la vez que el éxito sea siempre la senda de la radio. También mis congratulaciones a todos los integrantes del plantel humano que hacen posible las diferentes programaciones de tan prestigiosa emisora radial. Don Raúl Gaona. Muchas gracias al tío Raúl. Muy amable. Feliz aniversario para Radio Nacional del Paraguay. Cariños y bendiciones. Saludos desde Benjamín Aceval, la señora Olga. Muchas gracias. El amigo de los Santos Leiva también nos hace llegar sus augurios.
1: Muchas gracias.
0: De los
1: gran
0: Santos
1: amigo.
0: Leiva.
1: Está en la zona de Don Bosco, acá en Sajonia, barrio Don Bosco. Un gran abrazo para De los Santos Leiva.
0: Hola Aníbal, González Centurión, buenos días hermano, fuerte abrazo, afectuosos, feliz aniversario Radio Nacional, bendiciones. José Núñez.
1: Muchas gracias.
0: ¿Usted le conoce a José Núñez, eh?
1: Sí señor, muchas gracias.
0: Muy amable José Núñez. Estamos recibiendo los mensajes de los amigos. Muy buenos días, apreciado amigo, excelente programa, como siempre, feliz aniversario para nuestra querida y prestigiosa Radio Nacional del Paraguay. Para todos ustedes, éxitos y bendiciones siempre. Muchas gracias. Acá tenemos... Buenos días, Aníbal y Oscar, saludos especiales para la gran emisora Radio Nacional del Paraguay por sus 84 años de vida institucional. Y que sigan los éxitos por siempre. Abrazo, Andrés Vera.
1: Muchas gracias, Andrés. Muchas gracias.
0: Felicidades a Radio Nacional del Paraguay, la cantante Miriam Beatriz.
1: Gracias,
0: muchas Miriam. Gracias. A ver dónde se fue el mensaje que tenías aquí, o que tenía aquí. ¿Qué dice? Voy a poner al aire, no sé qué dice, no sé qué dirá, pero creo que es por... nuestro aniversario.
2: ¿Qué tal, Aníbal? Un abrazo grande al plantel de Radio Nacional. Un abrazo grande a todos los muchachos. Vos sabés que yo les quiero mucho a todos. Abrazo, Aníbal.
0: Qué lindo. Ismael No Alvareiro.
1: Muchas gracias, Ismael.
0: Recordado,
1: qué lindo mensaje.
0: Recordado amigo de Radio Primero de Marzo. Feliz aniversario. Salud. Dice y muestra unas fotos de los muchachos ahí con Gabino, con Domingo. La gente que estábamos antes en una gran peña de los Santos Leiva, recordando aquel grato encuentro. Muchas gracias de los Santos Leiva. Bueno, vamos a la música. Estamos en la FM de Radio Nacional del Paraguay. Después seguimos con los saludos.

0: Estamos pasando gratos momentos, señor Oscar Recalde Blanco.
1: Sí, señor, con tanta vinculación con nuestra audiencia, con los amigos, con gente que en algún momento tuvimos la oportunidad de cruzar algunas palabras y que hoy no se reconocen y que nos siguen a través de Buenos Días Paraguay y en esto que estamos festejando hoy, 84 años de vida comunicacional a través de Radio Nacional del Paraguay.
0: 48 años difundiendo la mejor música del mundo y manteniendo bien informada la gran audiencia. Es todo un formidable y destacable historial de radiofonía de alto nivel. Saludos a Radio Nacional del Paraguay en las personas de los amigos Oscar Recalde y Aníbal González, conductores del prestigioso programa Buenos Días Paraguay. El señor...
1: Muchas gracias.
0: Carlos Augusto Cáceres, el que nos visitó hace poquito, ¿eh?
1: Muchas gracias, don Carlos. Un gran abrazo. Gracias por el reconocimiento.
0: El que estuvo hace unos días, ¿te acuerdas?
1: Sí, claro. Sí, sí.
0: El gran compositor.
1: Sí, señor, así tal cual.
0: Sí, señor.
1: Bueno, y estos momentos era Andrea Bocelli y que nos están brindando momentos extraordinarios con estos saludos también. Muchas gracias por estar siempre.
0: Felicidades, Radio Nacional, y a todos los amigos que día a día transmiten amistad, consejos, buena música, saludos, éxitos y adelante siempre. Buenos días, Paraguay. José Coronel, Jim West.
1: Gracias, gracias.
0: Muy amable, Jim West, por el mensaje. También para Monchi Guillén, un saludo muy cordial. Gracias, Monchi, por los saludos correspondientes,
1: Un abrazo, muchas gracias.
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0: 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Américo Ruiz.
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0: 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Somos Faustino Mesa en la parte musical, Oscar Recalde Blanco y Aníbal González Centurión en micrófonos. Vamos al encuentro de la música paraguaya. Luis Alberto del Paraná y los paraguayos, y nos congratulamos a nosotros mismos. De Cirilo de Resayas, salud, felicidades.

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0: Aquí teníamos un boleracho.
1: Toda una vida.
0: De Osvaldo Farrés.
1: Los Panchos.
0: Los Panchos, el trío Los Panchos, ¿eh? Muchas gracias, Faustino. Muy amable. Seguimos recibiendo los mensajes hoy por los 84 años de Radio Nacional del Paraguay, 95.1. A la señora Gladys Mesa, un saludo cordial, siempre nos escucha la señora Gladys Mesa.
1: Muchas gracias,
0: doña Ella Gladys. Dice, feliz, bendecido día, señor Aníbal, señor Oscar y a todos los de la radio, feliz aniversario, Radio Nacional del Paraguay, Gladys Mesa. Buen día, felicidades por los 84 años de la radio, excelentes programaciones que sirven para acompañar el día a día. Saludos cordiales desde Piribebuy, tercera capital cordillera, Gustavo Adolfo y María Magdalena.
1: Muchas gracias.
0: Bonitas gracias, señor Aníbal González y Oscar Recalde, por vuestra deferencia de siempre y muchas felicidades a la querida y prestigiosa Radio Nacional del Paraguay en sus dinámicos 84 años y a sus cuantiosos y fieles oyentes. Bendiciones, amigos. Salud. Atentamente, Daniel Zavala, el cordobés, guitarrero y cantor.
1: Un abrazo para Daniel. Gracias por estar siempre.
0: La señora Victoria también nos dice, buenos días. Felicidades a Radio Nacional del Paraguay. Acá también estoy recibiendo otro. Saludos. Que dice, saludos a la doctora Eliana del equipo de intervención rápida Delta 11, que atendió a Américo Ruiz en el Rally Mundial de Encarnación. ¿Qué te pasó, Américo?
2: Y me desvanecí ahí, ¿sí?
0: ¿Te desvaneciste?
2: Sí, me desvanecí. Sí.
0: Mira vos, ¿sí?
2: Me decí que estaba ahí, y ella es de Coronel Oviedo, así que agradecerle a ella por la atención, la buena atención, y decirle muchísimas gracias. Que sigan así, porque atendían a toda la gente.
0: A la doctora Eliana.
2: Eliana, así
0: Delta 11. Bien, muchas gracias, ¿eh? Buenos días, bendecido y feliz aniversario de Radio Nacional, Gladys Soimeis. Muchas gracias. Chao, Américo, muy amable.
2: Chao, chao, chao. Chao, muchachos, suerte.
0: Muy amable.
1: Igualmente, chao, chao.
0: Gracias, gracias, Américo. ¿Y qué más tenemos aquí? Saludos también para todos los componentes de Radio Nacional del Paraguay. Enrique Santomé. Muchas gracias. Bueno, ¿qué tenemos, Oscar?
1: Y música como siempre, y es costumbre.
0: Sí, señor.
1: Aquí a través de Buenos Días, Paraguay, a través de la 95.1 FM Nacional, emisora oficial del Estado paraguayo. Y vamos a seguir con música, Aníbal. Esta vez vamos a convocar a Ricardo Montaner y Eva Luna, y esto que se consagra así: a la gloria de Dios.

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0: Así escuchábamos a Alex Campos, colombiano él, y la canción Tu Poeta.
1: Lindo tema, linda canción, buenísima la interpretación.
0: ¿Te gusta mucho?
1: Me encanta, me fascina la manera en que canta. Generalmente, este señor, Alex Campos, interpreta música cristiana. Uh-huh. Así como, por ejemplo, Jesús Adrián Romero.
0: Que personas entregadas.
1: Interpreta bien, personas entregadas. Uh-huh. Sí, señor. Y Oscar Medina, por ejemplo, que canta muy bien la música cristiana. Bueno, estamos en la FM de Radio Nacional del Paraguay. Hoy, 2 de septiembre, día de San Antolín.
0: San Antolín.
1: Sí, recordamos a nuestro querido amigo
0: Antolín Leguizamón.
1: Antolín Leguizamón, una de las voces más importantes que tuvo la radiofonía paraguaya. Para mí, una de las voces más lindas del Paraguay, radio y televisión.
0: Sí, señor.
1: Antolín Leguizamón.
0: Y una excelente voz comercial también.
1: Sí, sí, fue nuestro director y lo recordamos con aprecio, con cariño. Y tenía una voz realmente tremenda. Para mí, una de las voces increíbles, Antolín Leguizamón.
0: Sí, señor, muy reconocido.
1: Sí, señor. 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
1: 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Ahí está el señor Víctor John Quiroga Galeano en la parte musical. Oscar Recalde Blanco y Aníbal González Centurión en micrófonos.
0: Sí, señor, y bueno, vamos comprometiéndonos, como siempre, con ustedes para acompañarles en cada una de la mañana. ¿Qué pasó, Víctor?
1: Bueno.
0: Ah, bueno.
1: Está bien, Víctor John Quiroga Alcaraz Galeano, ¿verdad? O Galeano Alcaraz.
0: No sé.
1: El orden de los factores no altera el producto, ¿eh?
0: Por ahí se puede incluir Recalde también.
1: Vamos a la música paraguaya. Orquesta Típica Huracán, cantando Guido Espinosa, de Florencia S. de Servín. Flor de Aromita, Añagapote.

0: Bien, excelente. Muchas gracias, Víctor, por esa linda composición musical. 10:40. Ayer, una empresa distinguida, una empresa multicolor, estaba celebrando, y está celebrando todavía porque la fecha real es el 1 de septiembre, pero hay grata celebración todavía en los corazones de una empresa familiar, y nosotros nos adherimos, nos asociamos al júbilo de esta gente laboriosa que hace 27 años empezó una empresa y hoy es un emporio y está en la mayoría de los hogares paraguayos. Y nosotros hoy, Radio Nacional del Paraguay, cumplimos 84 años, casi en el mismo día. Señor Óscar Ortega, directivo importante, uno de los grandes directivos, gerente comercial de Arco Iris. Desde Radio Nacional del Paraguay, la FM 95.1, le saludamos, le decimos muchas felicidades. 27 años de vida de Arco Iris. ¿Cómo le va, don Óscar?
1: Buenos días, Aníbal, y a toda amable audiencia. Felicidades también para ustedes por los 84 años. La verdad que cada año que uno festeja, que celebra, que va cumpliendo, es motivo de celebración. Y así mismo, como dijiste, nosotros ayer cumplimos 27 años dándoles sabor, condimentos, especias, hierbas a las miles de familias paraguayas. Estamos muy contentos y muy felices por ese motivo. Refuerzo mi felicidad para ustedes y bueno, vamos para adelante.
0: Muchas gracias también por sus saludos. Bueno, esto empezó su señor padre, ¿verdad? Como una empresa pequeña al principio y hoy realmente un emporio que se expande por todo el Paraguay y están exportando también al exterior, ¿verdad, don Óscar?
1: La realidad, Aníbal, es que empezamos juntos, mi padre estaba en otra empresa similar. Ajá. Y yo por aquel entonces había quedado sin trabajo y ya sabía de las intenciones de mi padre de querer empezar un proyecto propio, por decirlo. Ya tenía la marca registrada Arco Iris hace 15 años antes de empezar el proyecto. Imagínate. Mi padre ya tenía ese sueño bastante tiempo en su cabeza, en su corazón, y bueno, circunstancialmente yo pasé por una circunstancia laboral, digamos, y le empecé a presionar a mi querido padre para que demos ya el paso, y él accedió. Él estuvo casi 6 meses más en su trabajo mientras nosotros empezamos con mis hermanos, y después ya él se dio cuenta que era el momento de apoyar más firmemente su proyecto, que él tuvo la visión, obviamente, y bueno, ahí fue que le metimos al 100% con todas las ganas aquí en nuestra natal Villa Guaraní. Casualmente estoy pasando aquí por el barrio y aquí empezamos este lindo proyecto llamado Arco Iris.
0: Bueno, su padre sigue vigente con fuerza, con mística, con garra y con ese temperamento que le caracteriza. ¿Por qué el nombre de Arco Iris, don Óscar?
1: Así mismo, mi padre está fuerte todavía, gracias a Dios. Él cumplió este marzo reciente 80 años y en este julio fuimos a realizar uno de nuestros sueños largamente acariciados, que es estar junto de nuevo mundial, y este año se dio mis hijos, yo y mi padre, y eso fue un sueño acariciado, deseado y acariciado este año. El nombre Arcoíris surgió por descarte. Te cuento que primero barajamos la posibilidad de ponerle el Óscar, por ejemplo, por mi padre, obviamente, y estaba registrado ya ese nombre. Después se barajó el nombre de la cocinera, y hay un aceite muy conocido argentino en aquella época que tenía registrado en ambos géneros, y así se iba descartando ciertos nombres hasta que hicimos un viaje familiar a las cataratas del Iguazú, y entre semejantes saltos espectaculares de agua y demás, emergía el Arco Iris siempre ahí, y nada, fue una figura a través de la fotografía que quedó impregnada, ¿verdad? Ajá. Y el Arco Iris es una alianza que puso Dios entre Dios y el hombre, ¿verdad? Que significa que Dios va a estar siempre con nosotros. Por más tormenta que venga, siempre al final de la tormenta va a estar el Arco Iris y Dios con nosotros. Así que ese mensaje, esa figura bíblica, no gustó y no llenó a todos. Y vimos la posibilidad de registrar el nombre y estaba libre afortunadamente.
0: Multicolores, esencias que forman parte de nuestro diario vivir y están en las gavetas. En un hogar siempre hay esencias de arco iris. Que aparte de las esencias, ¿qué encontramos? Estamos con la yerba mate, con las esencias de arco iris. ¿Qué más encontramos? Las salsas, por ejemplo, ¿verdad?
1: Tenemos salsa de soja condimentada, salsa de soja con ajo. Tenemos la salsa chimichurri de ajo, de mostaza. Tenemos la salsa picante, tenemos la extra picante. Tenemos ahora un sabor nuevo que es el agridulce, bastante preferido también por los chicos. Uh-huh. Tenemos, por ejemplo, los edulcorantes de KGE, tenemos los edulcorantes de sucralosa. Tenemos el cocido quemado más vendido en los supermercados del país.
0: Ah, eso.
1: Es el cocido quemado de Don Fernando.
0: Eso interesa, eso es importante. Qué lindo.
1: Sí, la verdad que el cocido Aníbal se posicionó bastante fuerte de aquí a unos 10 años atrás. Uh-huh. Era imposible irte a un restaurante, a una cafetería de lo más nivel que tenga y pedir un cocido. Eso era inviable 10 años atrás. Hoy por hoy, cafeterías, internacionales que vienen al Paraguay a invertir, a poner su local, tienen entre su menú el cocido paraguayo con vellú. Vos podés ir y vas a conseguirlo tranquilamente. Uh-huh. Quiero justamente hacer ver eso a los miles de paraguayos, nuestra costumbre, cómo están, se están reflotando nuevamente, digamos, y también es muy apreciado por el faldabal del extranjero.
0: Están en la construcción de un edificio importante y en lo que resta del año y para el 2027, ¿qué se pronostica, qué se va a ampliar dentro de la firma comercial de Arco Iris, don Ortega, don Oscar?
1: Sí, gracias a Dios estamos administrando éxito y ese éxito demanda infraestructura, ¿verdad? El expósito de galpones más grandes, más oficinas, más personales. Y estamos en eso, estamos edificando un lindo edificio de 3 pisos acá en Luque de Timo. Estamos ampliando la parte de depósito y la parte de oficina, como dije anteriormente. Y también estamos empezando a cultivar. Tenemos unas 15 hectáreas en la ciudad de Altos y este año estamos empezando a hacer nuestros propios cultivos. Pero este proyecto está lejos todavía de proveer siquiera el 5% de lo que la empresa demanda. Pues ya estamos empezando a tantear el suelo y bueno, bastante bien. Este mes de agosto ya empezamos a cultivar las primeras cosechas de azafrán. Y bueno, ahí estamos cultivando hierbas medicinales y también por otro San Francisco, por otro Cucá. Y también este mes de agosto empezamos a hornear los primeros pan dulce para este año.
0: Ah, o sea, qué bueno.
1: Estamos administrando varios frentes de trabajo, gracias a Dios.
0: Qué bueno, eso ya me encanta el pan dulce, ¿eh? Ya prácticamente sentimos el aroma, ¿eh? El pan dulce sí, de arco iris, imperdible. Realmente sí, fantástico.
1: Así es, Aníbal.
0: Don Oscar, agradeciendo su tiempo, su espacio para Radio Nacional del Paraguay. Hoy estamos de gala nosotros también. Arco Iris, una empresa familiar que se ha ganado la confianza, el cariño, la admiración, el respeto y la preferencia de multitudes. Finalmente, desde Radio Nacional, nosotros le decimos de vuelta muchas felicidades. Nos imaginamos tantas historias, tantas anécdotas, tantas vivencias dentro de estos 27 años de Arco Iris. Finalmente, ¿qué le dice al potencial consumidor de Arcoiris? Y laburamos de vuelta muchas felicidades, Arcoiris, que siga adelante y que realmente trascienda siempre fronteras para llegar a distintos hogares del país, de América y del mundo, don Oscar.
1: Así, Aníbal, recordando que estamos llegando a Estados Unidos, a España, a Colombia, a Canadá, a Bolivia, a Polonia y este año justamente compartiendo con varios compatriotas en Estados Unidos, por ejemplo, me di cuenta de la importancia de encontrar un compatriota, en este caso un paraguayo, un producto típico de su país en un país tan lejano, ¿verdad? Uh-huh. Es lo que siempre decimos, qué sé yo, traerte a la mente recuerdos del sabor del cocido, de la abuela, de la mamá, un asado, compartir un asado con la sal condimentada, arcoíris, te trae la memoria, todo eso que uno vivió en su país. Asimismo, también como ustedes están haciendo ese trabajo de enviar la música paraguaya, un saludo de repente a un residente, compatriota en España, o te hace recordar tu país, ese gran trabajo que te están haciendo hace 84 años, ni más ni menos. Es una cosa bastante grande lo que estamos haciendo, ya sea nosotros de Arcoíris y ustedes desde la radio, y eso tiene verdaderamente, es algo muy importante que hay que revalidar y recalcar siempre. Y yo no quiero dejar de pasar esta oportunidad para agradecerles en realidad a nuestros millones de consumidores de Arcoíris en todo el país, agradecerles por abrirnos la puerta de su casa, abrirnos la puerta con confianza para entrar en su mesa, en su desayuno, en su almuerzo, en las reuniones familiares. Eso para nosotros no tiene precio. Yo aprovecho hoy al nivel de este medio para reafirmar el compromiso de seguir entregando productos con sabor y confianza al mundo entero. Decirle gracias una vez más a nuestros millones de consumidores y vamos por otros siguientes 27 años más.
0: A seguir adelante. Acá agarramos el pincel mágico y pintamos ese arco iris para que realmente floree y ilumine nuestras vidas y Arcoíris esté siempre para adelante. Don Oscar, gracias por su tiempo, por su espacio y de vuelta, feliz aniversario para todos ustedes. Muchas gracias.
1: Igualmente para usted, Aníbal, y vamos por otros 84 años más en el Radio Nacional de Paraguay.
0: Gracias, muy amable.
1: Gracias, hasta luego.
0: Hasta luego. Oscar Ortega de Arcoíris. Ayer cumplieron 27 años y nosotros hoy 84 años, casi coincidentemente. 10:51. Vamos a la música, estamos en la FM de Radio Nacional del Paraguay.

0: Bueno, así teníamos a Juan Luis Guerra haciendo Mi Bendición. Anteriormente sonaba nuestros amigos Luis Alberto Fernández y el Meme Solís, que se conjugan con nosotros con estos 84 años de existencia de Radio Nacional del Paraguay, y la canción que teníamos de ellos, Ilusión.
1: Bueno, están con muchas actividades. Luis Alberto Fernández, Meme Solís, tenían que enviarnos un audio, un saludo cordial por los 84 años. Y bueno, vamos a ver si llega desde Miami el mensaje antes de la finalización o ya para mañana dejamos, ¿sí? Y pendiente una entrevista con Luis Alberto Fernández para platicar un poquito de lo que están haciendo actualmente con la música romántica, la música ranchera, con Meme Solís.
0: Bueno, son las 10 de la mañana con 59 minutos. Estamos acercándonos ya a la última parte de la última hora del capítulo de hoy, de esta entrega festiva de los 84 años de Radio Nacional del Paraguay.
1: Diga, por favor, las empresas que están apoyando estos 84 años de Radio Nacional del Paraguay.
0: Cómo no, señor. El Centro de Despachantes de Aduanas del Paraguay, bajo la vicepresidencia del señor Alfredo Estigarribia, que celebra con nosotros estos 84 años y augura a todos sus funcionarios muchas felicidades. Tiempo Bohemio con Lourdes Torres y Miriam Tabel, la cita semanal de los sábados. Saludan con el corazón a Radio Nacional del Paraguay en estos 84 años de vida, siendo la voz de nuestra tierra, de la música, la cultura y la identidad paraguaya. Gracias por llevar el canto que nace del alma a cada hogar paraguayo. Feliz aniversario, dice Tiempo Bohemio. 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También dos celebrados intérpretes que acabamos de escucharlos de música internacional, Luis Alberto Fernández, el charro cubano, y el Meme Solís, se adhieren a esta fiesta fundacional de Radio Nacional del Paraguay. Los típicos paraguayos desde Suiza, bajo la dirección de don Alfredo Cárdenas, saluda a la emisora oficial del Estado paraguayo por sus 84 años de vida comunicacional. 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
1: El estudio jurídico también de Oscar Pondig Amagashira saluda a Radio Nacional del Paraguay por sus 84 años de vida institucional. Oscar Pondig Amagashira, buen día para Radio Nacional del Paraguay.
2: Buen día, Aníbal González. También a todos los staff que componen ahí la maravillosa familia de Radio Nacional del Paraguay, una radio del Estado en donde nosotros tenemos muchos recuerdos, porque ya somos gente que han pasado muchas cosas acá en el Paraguay en la vida. Y Radio Nacional del Paraguay es una radio tradicional nuestra y que lo escuchamos siempre, y le agradezco a todos ustedes por estar manteniendo esta institución caro a nuestro sentimiento desde la niñez, digamos.
1: Bueno, le cuento a la audiencia que Oscar Pondig Amagashira, flamante abogado, hoy también flamante director técnico, está con la gente del Club Olimpia trabajando actualmente, tiene una empresa importante, su estudio jurídico, aparte de ello es un flamante goleador en las canchas, especialmente en martes Fútbol Beat. Ayer demostró con algunos goles, ¿eh? Bueno, Oscar, nosotros estamos celebrando 84 años. Queremos un mensaje tuyo y gracias por apoyarnos en esta grata celebración de nuestra emisora. Siempre cuando pedimos esa mano colaboradora, siempre estás ahí para apoyarnos, Oscar Bundig, Amagashira.
2: Con mil gustos, Aníbal. 84 años, por supuesto, vamos por los 100 años, ¿verdad?
1: Sí, vamos a ir alcanzando.
2: Vamos a llegar a los 100 años, ahí sí vamos a hacer una fiesta grande.
1: Vamos a estar vivos todavía, ¿o creen?
2: Sí, por supuesto que sí, claro. Por supuesto que sí. La tuya con el Pori, Aníbal. Así es que, Nego, Ñande, Yara, Omar, Cala, Ñande, Destino, así es que, Ñande, y Catuye, con 100 años, y Catuye Nacional, con más de 100 años, a veces ya hace Ina.
1: Sí, señor.
2: Los hombres pasan las instituciones, quedan, dice, pero igual nosotros vamos a estar celebrando, vamos a estar colaborando siempre, apoyando la causa nacional, porque Radio Nacional para ver una causa nacional, y la verdad que, caro nuestro sentimiento. Me acuerdo que había la cadena antes y todas esas cosas escuchábamos en Radio Nacional del Paraguay y es verdad, es nostálgico eso, ¿verdad? No se escucha más ahora, ¿verdad?
1: No.
2: Ya, no se escucha otra, más
1: otra, otra, y, otra época. Otra época.
2: Otra época. Sí, así es. Aníbal, y vos sabés que ayer jugamos fútbol, vos me hiciste caso y yo soy el delantero, pero cuando yo no puedo meter...
1: Contale a la audiencia quién metió el gol de la victoria, Oscar.
2: ¿Eh? El gol de la victoria metió justamente por instrucciones mías, ¿verdad? Asustarse a Peine Yarra, engañante más la pelota, como buen goleador.
1: Me hiciste reír. ¿Qué partidazo ayer,
2: Qué partidazo, 5-4, ida y vuelta era el partido.
1: Sí, sí.
2: Y en verdad, los dos teníamos buen equipo, pero nosotros corrimos más, por eso es que tuvimos la suerte de ganar también, porque en el fútbol también se necesita un poco de suerte también, ¿verdad?
1: Sí, señor.
2: A primer tiempo Andy Castilla muy guiado, o sea, ocho compañeros de Antonio Corcho, ocho compañeros de el
1: sí,
2: dueño de Corcho.
1: Estábamos con la pólvora mojada ayer al principio, después ya sí metimos los goles.
2: Sí. Y felicidades para todos, que pasen de lo mejor y feliz ustedes que son de la cadena de Radio Nacional para ver.
1: Muchas gracias, Oscar, muy amable, hasta cada momento.
2: Y que Dios nos bendiga.
1: Gracias. Muchas Oscar Bundig Amagashira aquí con nosotros, Te dije, viste, yo no miento, yo te dije que metí el gol de la victoria ayer, 5-4.
0: Yo nunca dije que vos no lo hayas hecho, así es que no, yo sé que tenés olfato de goleador.
1: Yo metí el gol de la victoria, ganamos 5-4 y al equipo de Miguel Riveros, que es el dueño de Tupí.
0: Y me imagino el ánimo por Tupí, me imagino.
1: Él no quiere perder, pero ayer le ganamos.
0: Sí.
1: Bueno, vamos a la música.
0: Sí, señor, retomamos nuestro sendero. Esta vez
1: hay un tema que hizo Vicente Paniagua. A Radio Nacional del Paraguay le enviamos toda la fuerza a Vicente Paniagua.
0: Él está enfermito.
1: Está enfermo. Uh-huh. Vicente Coco Paniagua, le quiero mucho. Vicente Cocucho Paniagua, siempre le decía yo. Él está atravesando un mal momento y le deseamos una pronta recuperación. Y pedimos al Dios Todopoderoso que le bendiga y que se restablezca por sobre todas cosas al conocido Vicente Coco Paniagua. Uno de los que me dieron el micrófono, la primera vez que yo agarré un micrófono fue mediante Vicente Paniagua.
0: No me digas.
1: Sí, cuando yo tenía 17 años y pico, yo hacía como cronista deportivo. De Mundo Deportivo, y él transmitía partido por Radio Nuevo Mundo. Y creo que fue en la cancha de San Lorenzo o Presidente Hayes, no recuerdo, pero tantos años, hermano. Y bueno, Trabajé mucho tiempo con Vicente Coco Paniagua. Que él justo hizo una composición a Radio Nacional.
0: Sí, sí, sí, conozco, señor. Y recordando también a estos grandes mentores de la comunicación, recuerdo a nuestro querido Peter Infran también. A mí me dio la gran oportunidad hace muchos años, un poquito más de 30 años, y esto forma parte de esos recuerdos tan, tan memorables y tan gratos y que compartimos. O sea, yo me incorporo a Radio Nacional y justamente fue otra vez él quien me dio la bienvenida en su momento aquí en los estudios de la 95.1. Gran recuerdo para mi querido Peter Infran también.
1: Bueno, ahí escuchamos a Radio Nacional del Paraguay, una obra de Vicente Paniagua. ¿Quién canta? ¿Quién dice ahí, Víctor? Si me decís, por favor, no estoy recordando exactamente. ¿Y Johnny? A ver. Johnny Benítez Monjes. Bueno, adelante, por favor.

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Los muchos paraguayos recorriendo por el mundo gozan escuchando.

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0: Estamos relajados. ¿Por qué? Porque dormimos sobre un somier de super espuma. Así es que relajadísimo con un somier de super espuma. Estamos con uno de los altos directivos de esta empresa, Super Espuma, el señor Heriberto Campuzano. 50 años también de vida de esta gran empresa como es Super Espuma. Eri, ¿cómo te va para Radio Nacional del Paraguay? Buen día.
1: Buen día, Aníbal, a vos y a todos tus oyentes. Mis felicitaciones, porque yo creo que así como Super Espuma cumplió 50 años, Radio Nacional cumple 84 años.
0: Sí.
1: Ya una prestigiosa radio que ya varias etapas de la vida de uno que hemos transcurrido, seguimos escuchando Radio Nacional. Uh-huh. Y para nosotros es un honor y un orgullo que Super Espuma sea mencionado en tan prestigiosa radio, que es una radio que prácticamente es de todos los paraguayos, por el alcance que tiene y por la calidad de personas que están al frente, como en tu caso, que creo que ya hace 40 años que está también, si no es más, en la radio.
0: Sí.
1: Y eso se debe al gran profesionalismo tuyo y también el respaldo de tus directores. Entonces, estoy muy, muy contento también, como uno de los oyentes de esa prestigiosa radio, de poder estar cerca de los 84 años de Radio Nacional.
0: Bueno, Heriberto Campuzano es uno de los super grandes empresarios que tiene el Paraguay, maneja Super Espuma, Casa Imperial con su señora madre, con su familia. Son empresas familiares, Super Espuma, Erimar, Casa Imperial, está también la empresa Artesanato por ahí cerca. No sé si por ahí me pierdo otras empresas tuyas, Heriberto. Aparte de ello, es un dirigente de fútbol, es presidente también de un club deportivo. Es un hombre multifacético, no sé en qué tiempo lo hace todo para dirigir, porque no es fácil dirigir una empresa que tiene 50 años de trayectoria y es una firma importante y está en la preferencia de mucha gente que descansa y no ve la hora de acostarse, de dormir sobre un colchón o un somier super espuma. ¿Por qué la gente debe preferir, Heriberto, los colchones y los somier super espuma? ¿Dónde está el secreto de ese descanso tan placentero?
1: Da gusto escucharte, Aníbal, en la forma que vos te dirigís cuando haces publicidad, ¿verdad? Uno lo ya vende solvencia, está vendiendo solvencia. Y super espuma es una marca ya registrada en Paraguay y a todo lo largo del país, por su antigüedad, por supuesto, y también por la calidad de somier y colchones que ofrecemos. Desde el inicio del año 1 en Super Espuma, yo te voy a historiar un poquitito una industria que creó mi padre, el doctor Heriberto Ramón Campuzano, economista. Cuando nos iniciamos éramos 5 personas. ¿Verdad? Era papá, una tía mía, que es la única ya que vive,
0: sí.
1: La tía chiquita, porque los demás son de 7 hermanos, quedó ella la única. El doctor Arias, que era compañero de papá, mi hermano Adolfo y yo. Éramos 5 cuando nos iniciamos en Super Espuma. Y actualmente Super Espuma cuenta con 320 funcionarios, creo, en forma directa e indirecta.
0: ¡Wow!
1: Entonces, es imposible no creer en lo que es Super Espuma. Es por algo, ya cumplimos 50 años, tenemos una planta industrial que creo que ya vos conociste, con 27.000 metros cuadrados de industria, entonces eso hace que sea creíble Super Espuma. Todos los productos de Super Espuma, pues no solamente ofrecemos somier, tenemos también cabeceras, tenemos mesitas de luz, tenemos almohadas, o sea, un sinfín de productos que ya son derivados de la espuma, netamente, capital paraguayo, que es lo más importante de la familia, y los productos nacionales. Entonces, estamos también, Aníbal, estamos también en la Argentina. Tenemos una industria en la Argentina con 90 funcionarios en Parque Tirol en Resistencia, que creo que ya hace 20 años está instalado ahí.
0: Qué interesante.
1: Pasamos de mucho también y hoy continuamos también en el mercado argentino. Entonces, estamos muy contentos con nuestro producto, Aníbal.

0: y ya prácticamente es una marca registrada. Tenemos una línea premium que ahora estamos incursionando, quiero decir, una línea top que es de los hoteles 5 estrellas. Entonces, estamos muy contentos con lo que hicimos a lo largo de estos 50 años en un país de distintas con distintas facetas políticas, ¿verdad? Después de una dictadura, porque nosotros no nos iniciamos en la época de la dictadura, que para mí, que me disculpen a uno otro, fue la mejor época que yo le he vivido,
1: Sí.
0: porque ahí había disciplina. Solamente nuestros padres nos inculcaban trabajo, educación y disciplina. Eran los pilares de nuestra formación. Ahí está el resultado. Tenemos una empresa familiar con cuatro industrias. Entonces, estamos muy de acuerdo con lo que hemos hecho a lo largo de estos 50 años, mi querido Aníbal.
1: Bueno, qué contento nosotros nos sentimos, porque en Paraguay se puede cuando se quiere, cuando hay ingenio, creatividad, cuando hay inteligencia y cuando hay visión. Y eso lo tuvo tu señor padre y a través de ese señor, hoy la familia, decía también la tía Chiquita y tus hermanos y otros miembros, están siguiendo esa ruta tan importante y con éxitos. Y cuando vos decís 350 funcionarios y más todavía en Resistencia Argentina, 90. Eso se multiplica por 4, por 5 y estás dando mano de obra, trabajo para paraguayos. Y eso es importante, loable y exitoso, mi querido Heriberto, ¿eh?
0: Así es, Aníbal, por eso justamente a mí me gusta también la política partidaria. Desde luego, soy político. Siempre suelo hablar con mis pares políticos, ¿verdad? Acá hay dos sectores, vamos, ya que me da un pequeño espacio. Estoy, no sé, muy contento que una radio nacional cumpla 84 años. Quiere decir que se hizo bien los deberes también, ¿verdad? ¿Cuántas radios tuvieron y ya hoy día prácticamente no integran, ¿verdad? Por algún motivo, pero Radio Nacional es una radio que nosotros escuchamos, es una radio, era una insignia para nosotros, era un símbolo para nosotros. Imagínate, no sé si vos te vas a acordar todos los programas cuando encadenaba Radio Nacional con varias emisoras del país.
1: Sí.
0: Yo, ya en nuestra juventud, nosotros tendríamos que estar atentos de todo lo que decía, y nosotros me acuerdo en esa época, eran actividades donde la sociedad paraguaya en sí, a nivel nacional, estaba comprometida, ¿verdad?, con su pueblo, con su municipalidad. En esa época no había gobernaciones, había intendencia, ¿verdad? Entonces, ¿qué pasaba? Nosotros sabíamos lo que pasamos gracias a Radio Nacional, siendo jóvenes,
1: Sí.
0: de todo lo que acontecía en el país. O sea, que no desconocíamos lo que pasaba en nuestro país. Y eso era, no, a nosotros nos formaba, porque teníamos conocimiento que gracias a Radio Nacional, por todo lo que publicaba, por todo lo que decía, en la situación que vivían nuestros congéneres o nuestros compatriotas, ¿verdad? Entonces, tuvo un protagonismo muy importante en varias décadas, y ahora Radio Nacional. Entonces, yo también estoy muy contento de ser partícipe, de ser tu amigo principalmente, porque yo creo que siempre estuvimos en los programas especiales acompañando a Radio Nacional, y es lo mínimo que podemos hacer también a una radio tan nuestra, de nuestros, ¿cómo se dice?, de distintos amigos, donde que están al frente y que sigan trayendo esa noticia fresca, esa noticia veraz de todo lo que sucede en nuestro país, Aníbal. Muy orgulloso estoy de ser uno de los oyentes de Radio Nacional.
1: Eri, muchas gracias y éxitos renovados para todos ustedes. Y finalmente agradeciendo tu respaldo, tu apoyo. Y ojalá mañana estemos diciendo siempre Super Espuma aquí, formando parte de la grilla de los prestigiosos auspiciantes. Ya te digo al aire y prácticamente te comprometo. ¿Qué le decís finalmente a los potenciales clientes de Super Espuma, Eri?
0: Bueno, tanto a todos los oyentes de Radio Nacional que sigan confiando en Super Espuma, una fábrica 100% nacional con capital paraguayo, un crecimiento que tuvimos gracias a ustedes, los consumidores. Y bueno, le vamos a seguir esperando por Super Espuma y que sigan adquiriendo nuestros productos, que ustedes saben, aparte que están a buen precio, son de calidad. Y muchas gracias una vez más por el espacio, Aníbal.
1: Bueno, gracias, Eri, muy amable, y nos reencontramos muy pronto, ¿eh? Heriberto Campuzano, aquí con nosotros en la FM de Radio Nacional del Paraguay.
2: 19 grados la temperatura, son las 11 de la mañana, 24 minutos. Una linda jornada, muy agradable, y principalmente con estos contactos que engrandecen nuestro espacio. Bueno, agradeciendo siempre este respaldo al Centro de Despachos de Aduanas del Paraguay, bajo la vicepresidencia del señor Alfredo Estigarribia, que celebra junto a nosotros estos 84 años y augura a todos los funcionarios muchas felicidades.
1: Don Alfredo, ¿eh?
2: Don Alfredo.
1: Vamos a ver si podemos hablar con don Alfredo también, porque él prometió hablar con nosotros. Y seguí ahí con un ratito mientras
2: tanto. Sí, señor. Tiempo Bohemio nos acompaña con Lourdes Torres y Miriam Tabel. Ellos están dentro del esquema de Radio Nacional del Paraguay los sábados, con una cita semanal, y que saludan con el corazón a Radio Nacional del Paraguay, siendo la voz de nuestra tierra, la casa de la música, la cultura y la identidad paraguaya. Gracias por llevar el canto que nace del alma a cada hogar paraguayo, dice Tiempo Bohemio. También los típicos paraguayos se suman al festejo bajo la dirección de don Alfredo Cárdenas. Desde Suiza saluda a la emisora oficial del Estado paraguayo por sus 84 años. Dos celebrados intérpretes de música internacional, Luis Alberto Fernández, el charro cubano, y el Meme Solís, se adhieren a esta fiesta fundacional de Radio Nacional del Paraguay. 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Bueno, son empresas, firmas y amigos que respaldan este festejo de nuestros 84 años, que tenemos una mañana brillante con mucho entusiasmo y con mucha algarabía aquí por los pasillos de la radio. Justamente me crucé con alguien ahí y me dijo, sí, estamos demasiado contentos. Víctor John Quiroga, estamos contigo.

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0: Solo el amor es el título de la canción. Miguel Ángel Guerra sonaba aquí en la FM de Radio Nacional del Paraguay. Hoy, cumpliendo, celebrando 84 años de vida institucional. A propósito, estamos en contacto con el señor vicepresidente del Centro de Despachantes de Aduanas del Paraguay, el distinguido, caro amigo, don Alfredo Estigarribia. Don Alfredo, buen día, ¿cómo le va?
1: Muy buenos días y feliz aniversario a la emisora Radio Nacional por sus 84 años de vida institucional. Salud para ustedes, para todos.
0: Gracias, don Alfredo Estigarribia, vicepresidente. ¿Cómo anda el centro? Y usted es un hombre multifacético, don Alfredo. Está aquí, está allá. Una persona dinámica, trabajando siempre tesoneramente. Y bueno, el trabajo es importante para todos, ¿no?
1: Sí, el centro de despachantes está bien, está goza de buena salud, hace poco cumplió 101 años. Y bueno, estamos trabajando por los asociados, ¿verdad? Y también trabajamos con el gobierno, ¿verdad? Lógicamente que somos el nexo entre el importador y el ADENIC para pagar los tributos aduaneros. Uh-huh. De todas las importaciones y exportaciones, sí.
0: Finalmente, agradeciendo su tiempo, porque sabemos que está trabajando intensamente. ¿Qué se viene para la parte final del año a través del Centro de Despachantes de Aduanas del Paraguay? Y para el próximo año, algunas obras, algunos convenios, si puede comentarnos, reiterarnos, por favor.
1: Bueno, estamos próximamente, tenemos la facultad, la universidad que vamos a empezar, ¿verdad? Es un edificio de 4 a 5 pisos, ¿verdad? Que en Lambaré, un local propio. Uh-huh. Lógicamente eso es inminente, el inicio de las obras, ¿verdad? Solamente falta algunos papeleos, ajustes, y ya se inicia para la universidad del Centro de Despachantes de Aduana del Paraguay, sí.
0: Uh-huh. Ya. Bueno, éxito para todos ustedes. ¿Usted de qué club es, don Alfredo?
1: Y yo soy el Cerro Porteño, el club del pueblo.
0: Con razón nos entendemos nosotros.
1: Sí,
0: ni han de sufrido mí, ni han de sufrido mí, pero Jaico, Pepe, somos felices.
1: No, somos felices así como así. Pero va a llegar el momento. Ojalá que pronto, ya que llegue el momento de
0: ganar una de ganar una Copa Libertadores de América,
1: Sí, yo creo que sí.
0: ¿Alguna vez?
1: Tenemos confianza en los dirigentes actuales. Lógicamente que eso lleva su tiempo. Hay que esperar un poco, lleva su tiempo. Hay que darle tiempo que trabajen, que hagan los cambios necesarios y bueno, que apunten a una Copa Internacional, ¿verdad?
0: Sí, señor. Don Alfredo Estigarribia, finalmente, ¿qué le dice a Radio Nacional del Paraguay, a la familia de Radio Nacional del Paraguay, a los distinguidos oyentes?
1: Sí, por lo que sigan con los éxitos, lógicamente es una radio de mucha trayectoria, de muchos años atrás, de 84 años, no todas las veces uno cumple, ¿verdad? Y siempre se caracterizó de dar información a la ciudadanía, ¿verdad? Y entonces, muchas felicidades a todos los directivos, operadores que trabajan, a los periodistas y bueno, y a sus oyentes. Muchas felicidades por este día tan especial de 84 años de vida institucional.
0: Muy bien. Muchas gracias, señor vicepresidente del Centro de Despachantes de Aduanas del Paraguay, don Alfredo Estigarribia. Éxitos y hasta cada momento,
1: Bueno, un abrazo.
0: Gracias. Don Alfredo Estigarribia. Aquí con nosotros, ¿sí?
2: Pero qué interesante iniciativa están teniendo con el tema de la universidad.
0: Uh-huh.
2: Hace bastante tiempo que vengo escuchando eso y se está consolidando de a poquito.
0: Sí, señor. Uh-huh. Una facultad y usted va a ser el profesor ahí de oratoria.
2: Mirá cómo se ríe. Bueno, de cualquier manera siempre estoy capacitado.
0: Uh-huh.
2: Me voy capacitando como siempre.
0: Sí.
2: O sea, de repente, ser un futuro colega acá de la hija
0: ¿De
2: nuestro querido Víctor John Quiroga.
0: Ah, sí.
2: Sí, que estudia Derecho, yo me estoy iniciando en eso. Mm. Así es que imagínate que en algún momento forme parte de algún buffet.
0: Ojalá. Bueno, música le ponemos a la mañana.
2: Sí, señor.
0: Ya estamos en la recta final de nuestra emisión del día de hoy. Qué pronto pasó el tiempo para mí hoy, por Dios.
2: Sí, rapidito.
0: Adelante, mi querido Víctor John Galeano.

Sí, escuchábamos a la Negra Sosa, Mercedes Sosa, y esta canción Cambia, Todo Cambia. 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Nos estamos acercando a nuestro final, tenemos un poquito más de música, son las 11 de la mañana con 52 minutos. La temperatura, tenemos 21 grados, pero tendríamos que alcanzar en la jornada de hoy 24 grados. Víctor.

0: Roberto Carlos, la montaña. Te agradezco, señor, por un nuevo día.
1: ¿Qué himno para Roberto Carlos,
0: sí,
1: esta canción?
0: Señor, sí,
1: al igual,
0: sí,
1: que cuando habla de amigos, tener, sí, un millón de amigos. Y
0: todas las canciones de Roberto son fantásticas. Bueno, estamos saludando a la gente de cumpleaños ya. Antolina García, Maricel Burgos, Leticia Benítez, Roberto Enrique Segovia Volta, mi gran amigo Roberto Enrique, felicidades. Beatriz Riveros, a la gente de Nano Spa, donde Oscar se va a hacer sauna y masaje. Blanca Margarita Ovelar de Duarte. Mira, vos, saludo para la señora Blanca Ovelar.
1: Senadora.
0: Vos sabés que ella es concepcionera.
1: Ajá.
0: No es tan amiga mía, pero ya. Viene de mi valle ahí de Concepción. O sea, mi segundo valle es Concepción.
1: ¿En serio?
0: Porque mi tío fue intendente de Concepción. Mis padres eran concepcioneros. Y doña Blanca es de Concepción. Doña Blanca Ovelar. Felicidades, doña Blanca.
1: Yo tengo mi origen también en Concepción. Mi abuelo.
0: Mamá vino y nací yo en Asunción. ¿Por qué no se quedó más mamá en Concepción?
1: Y no sé, señor.
0: Me hubiera gustado.
1: Se enamoró y vino por acá.
0: Me hubiera gustado ser concepcionero. Pero ave paraguas, yo voy a ser, a nacer, ave. Apetente, Ana. Apetente.
1: Apete.
0: Aziza El Atap también está de cumpleaños hoy. ¿Y quién está de cumpleaños? El señor Mancini.
1: El señor Esteban Mancini saluda, le saluda su hermano Manuel y toda la familia. Así es que feliz cumpleaños para don Esteban Mancini.
0: Sí, ahí don Raúl también se acordó de Antolín Ortiz Marín. Creo que fue dirigente del Club Cerro Porteño, dice. Allá por la década del 70, ya que hablamos de San Antolín. Hoy
1: sí,
0: es
1: claro.
0: San Antolín. Para toda la gente que se llama Antolín, Antonio, hoy mi sobrino Antonio, que está en Buenos Aires, está de cumpleaños.
1: Antonia,
0: Antolina.
1: Antolina.
0: Muchas felicidades.
1: Sí, señor.
0: Nuestro homenaje, Víctor John Alcaraz.

0: Felicidades. Nos estamos yendo por el día de hoy. Faltaron algunos saludos. El Charro tenía que enviarnos, pero vamos a mañana tal vez tener el mensaje del Charro cubano, ¿eh? Y otros saludos.
1: Sí, señor.
0: El tiempo ya
1: apremia.
0: Ya apremia.
1: Sí, señor.
0: Déspota el tiempo con nosotros. 11:58. ¿Ya?
1: Y nos vamos, señor.
0: Bye, Bora, José.
1: Ahí vamos. Bueno, agradecidos nuevamente con toda la audiencia.
0: Señor, gracias por estos 84 años. Gracias, papá Dios, por esta grata celebración de Radio Nacional del Paraguay, emisora oficial del Estado paraguayo, por ser parte de esta gran familia que es Radio Nacional del Paraguay. Felicidades. Elevamos las copas imaginariamente en lo más alto y brindamos con nuestros patrocinantes y con nuestros distinguidos oyentes, que son ustedes que están escuchándonos ahí en el automóvil, en la casa, en el hogar, en la oficina, en el banco, en diferentes lugares. Gracias por ser parte de nosotros. Gracias por permitirnos ingresar en sus hogares cada día. Gracias, gracias, infinitas gracias. Celebremos la vida, el amor y la amistad. Hasta mañana de mi parte. Oscar, despide nuestra misión especial del día de hoy.
1: Sí, señor. Agradeciendo a Faustino Mesa, que estuvo en la primera parte de nuestra entrega de Buenos Días Paraguay. Sigue y se prolonga el señor Víctor John Quiroga, y también esta voz Oscar Recalde Blanco, junto a nuestro director, el señor Aníbal González Centurión. Deseándoles que sigamos en equipo festejando más años de Radio Nacional del Paraguay. Hoy cumplimos 84 años de entrega a la ciudadanía, y principalmente con el valor que tiene la cultura y fomentando siempre la música nacional. Un fuerte abrazo para todos, feliz resto de jornada y, por supuesto, felicitaciones, Radio Nacional del Paraguay.
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6: La receta perdida.

amigos del cuarto grado. Soy Nuti, su amiga Nutria, y voy a acompañarlos a lo largo de estas páginas. ¿Saben lo que es un algoritmo? Un algoritmo es una serie de pasos que se tienen que completar en orden. En este libro conocerán cuentos en lo que unos niños muy inteligentes deberán seguir una serie de pasos para hallar el camino más corto a la escuela, realizar una receta de cocina, encontrar un tesoro escondido y realizar un baile. También conocerán cuentos en los que los personajes se ayudarán de las fracciones para dividir algo en partes exactamente iguales. ¿Les gustaría conocer esas historias? ¡Pues acompáñenme! En el corazón del Pantanal, donde el río se ensancha y forma lagunas cristalinas, vivía doña Eusebia. Tenía 78 años, el pelo completamente blanco recogido en un rodete y las manos arrugadas de tanto trabajar. Era famosa en toda la región por hacer el mejor quibebé del Paraguay. El quibebé es un plato tradicional hecho con andaí, queso, cebolla y especias. El de doña Eusebia era especial. Tenía un sabor único, una textura perfecta y un aroma que atraía a la gente desde lejos. Los domingos, su casa se llenaba de visitantes que venían solo para probar su quibebé. Pero doña Eusebia tenía un problema. Nunca había escrito la receta. La hacía de memoria, como le enseñó su madre, y su madre antes que ella. Era un conocimiento que pasaba de boca en boca, de mano en mano, pero nunca en papel. Un día, su nieta Sofía, una niña de 10 años con pecas en la nariz y coletas desparejas, le dijo: «Abuela, tengo que hacer una tarea para la escuela. Necesito escribir una receta usando algoritmos». «¿Algo qué?», preguntó doña Eusebia. «Algoritmos, abuela. Son instrucciones ordenadas, paso por paso». «Ah, ¿como una receta de cocina?». «Exacto. ¿Me enseñas a hacer tu quibebé?». «Así escribo la receta y nunca se va a perder». Doña Eusebia se puso seria. Por un momento, pareció que iba a decir que no, que esos secretos no se escriben, que se aprenden cocinando. Pero luego miró a Sofía y vio en sus ojos la misma curiosidad que ella tenía de niña. «Está bien, pero tenés que anotar todo, todo, en el orden exacto. Ni un paso menos, ni un paso de más». Sofía sacó su cuaderno, su lápiz y se preparó para escribir el algoritmo más importante de su vida. Doña Eusebia comenzó diciendo: «Primero lo primero, lavarse las manos. Siempre, siempre hay que empezar así». Sofía escribió: «Algoritmo para hacer el quibebé de doña Eusebia. Paso 1. Lavarse las manos con agua y jabón». «Ahora», continuó la abuela, «cortamos el andaí en cubitos. Tiene que ser parejo, ni muy grande ni muy chico. Calcula unos 2 centímetros cada cubo». «Paso 2. Cortar 1 kilo de andaí en cubitos de 2 centímetros. Después, pelamos y picamos la cebolla. Tiene que ser finita como lluvia». «Paso 3. Pelar y picar finamente 2 cebollas medianas». «Ahora, prendemos el fuego. Mediano. Ni muy alto ni muy bajo». «Paso 4. Encender la hornalla a fuego medio. Ponemos aceite en la olla. 3 cucharadas soperas». «Paso 5. Agregar 3 cucharadas de aceite a la olla. Esperamos que el aceite se caliente. Tiene que hacer onditas. ¿Ves? Eso significa que está listo». «Paso 6. Esperar 1 minuto hasta que el aceite esté caliente.
Echamos la cebolla y la doramos. Hay que mover con la cuchara de madera, siempre moviendo hasta que la cebolla esté transparente. Paso 7. Agregar la cebolla picada y dorar por 5 minutos, moviendo constantemente. Ahora viene lo importante. El andaí. Lo echamos todo de una vez. Paso 8. Agregar todos los cubitos de andaí. Mezclamos bien para que el andaí se cubra con el aceite y la cebolla. Paso 9. Mezclar durante 2 minutos. Ahora le ponemos sal. 2 cucharaditas al principio. Después probamos y si hace falta, ponemos más. Paso 10. Agregar 2 cucharaditas de sal. Le echamos agua. Tiene que cubrir todo el andaí, más o menos 2 dedos arriba. Paso 11. Agregar 3 tazas de agua, aproximadamente 750 milímetros. Tapamos la olla y dejamos que cocine. El andaí tiene que ablandarse. Eso tarda como media hora. Paso 12. Tapar la olla y cocinar por 30 minutos a fuego medio. Cada tanto, levantamos la tapa y miramos. Si el agua se seca mucho, le ponemos un poquito más. Paso 13. Revisar cada 10 minutos. Si es necesario, agregar un poco más de agua. Cuando el andaí ya está blando, lo pisamos con el pisapuré. Algunos pedazos pueden quedar enteros, no importa. Paso 14. Pisar el andaí cocido con un pisapuré o tenedor, dejando algunos trozos enteros. Ahora viene el secreto. El queso. Tiene que ser queso paraguay, bien rallado. Le ponemos 300 gramos. Paso 15. Agregar 300 gramos de queso paraguay rallado. Mezclamos hasta que el queso se derrita y se integre todo. Paso 16. Mezclar durante 3 minutos hasta que el queso se derrita completamente. Probamos. Si necesita más sal, le ponemos. Si está perfecto, apagamos el fuego. Paso 17. Probar y ajustar la sal si es necesario. Paso 18. Apagar el fuego. Y por último, lo dejamos reposar 5 minutos antes de servir. Eso hace que los sabores se asienten. Paso 19. Dejar reposar por 5 minutos. Paso 20. Servir caliente. Sofía terminó de escribir y miró su cuaderno. Había 20 pasos, ordenados, claros, precisos. Era un algoritmo perfecto. Abuela, ¿siempre seguís estos pasos en este orden? Siempre. Si cambias el orden, no sale bien. Si pones el queso antes de que el andaí esté blando, se hace grumos. Si no doras la cebolla primero, el kibebé no tiene sabor. El orden es importante. Por eso es un algoritmo, dijo Sofía emocionada. Porque los pasos tienen que seguirse en secuencia. Doña Eusebia sonrió. No sé qué es eso de algoritmo, pero sé que así me enseñó mi mamá. Y a ella su mamá. Y así funciona. El domingo siguiente, Sofía quiso probar si el algoritmo funcionaba. Siguió cada paso exactamente como lo había escrito. Paso 1. Lavarse las manos. Paso 2. Cortar el andaí. Paso 3. Picar las cebollas. Cuando terminó el paso 20 y probó su kibebé, no lo podía creer. Sabía igual que el de su abuela. Tal vez no exactamente igual, porque doña Eusebia tenía 70 años de práctica, pero estaba delicioso. ¡Abuela! ¡Funcionó! ¡El algoritmo funcionó! ¡Claro que funcionó! Una buena receta es como un buen camino. Si seguís los pasos en orden, llegás a donde querés ir. Sofía llevó la receta a la escuela. Su maestra, la señora Beatriz, quedó impresionada. Sofía,
Esto es un algoritmo perfecto. Tiene todos los elementos. Está ordenado, es claro, es completo. Y si lo seguís, obtenés siempre el mismo resultado. Pero lo mejor vino después. La maestra le pidió permiso a Sofía para hacer copias de la receta y compartirla con toda la escuela. Ahora, cada familia del Pantanal podía hacer el kibebé de Doña Eusebia siguiendo el algoritmo paso a paso. Un mes después, Sofía visitó a su abuela y le dijo: «Abuela, tu receta ya no se va a perder nunca. Está escrita, está guardada y todas las abuelas del futuro la van a poder hacer». Doña Eusebia, con lágrimas en los ojos, abrazó a su nieta. «Gracias. Vos le diste a mi kibebé algo que yo nunca pude darle. La eternidad. Los algoritmos pueden servir para preservar memorias, para guardar tradiciones, para asegurarse de que las cosas importantes nunca se olviden». Desde entonces, cada vez que Doña Eusebia cocinaba algo especial, Sofía estaba ahí con su cuaderno, escribiendo el algoritmo, asegurándose de que cada secreto culinario quedara guardado para siempre. Porque algunos tesoros

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Guarania, patrimonio cultural inmaterial de la humanidad. Nació en el popular barrio asunceno de Punta Canapá, cuando el maestro José Asunción Flores buscaba un ritmo que se diferenciara de la polca paraguaya, buscando una expresión más reflexiva. La primera pieza de este género fue Jejuí. Posteriormente, el maestro Flores trabajó junto al poeta Manuel Ortiz Guerrero, creando grandes clásicos como India Inderendape Ayú. Sus características principales: ritmo, compás de 6x8 con un tiempo ralentizado y sincopado. Las letras poéticas y nostálgicas que hablan del amor, la naturaleza y la melancolía. Interpretada tradicionalmente con guitarra, arpa paraguaya y canto, aunque también se ejecuta con grandes orquestas sinfónicas. Las letras suelen estar escritas tanto en guaraní como en español.

Guaranía es un género musical popular con menores composiciones. Fue creado en nuestro país por el músico José Asunción Flores en 1925. El nombre fue propuesto por el mismo Flores luego de leer el poema Canto a la raza, 1910, de Guillermo Molinas Rolón, en el cual se utiliza el término con el que hace alusión a la región donde vivían los guaraníes.

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0: buenas tardes, queridos amigos. Arrancamos así con la alegría, la energía y la buena onda de siempre, el programa de Mi Patria Soñada por la 95.1 FM Radio Nacional del Paraguay. 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Y arrancamos con la mejor música del mundo, la música paraguaya.
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0: Dios mío, qué linda la cumbia, ¿eh? Sí, las chicas están fantásticas.
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1: Seguimos, queridos amigos, aquí por la 95.1 FM Radio Nacional del Paraguay, con mi patria soñada y con la mejor música del mundo, la música paraguaya y, por qué no decirlo, también la música foránea, que gusta mucho a la gente. 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
2: Gracias.

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0: 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Bien, queridos amigos, seguimos aquí por la 95.1 FM Radio Nacional del Paraguay con el programa de Mi Patria Soñada. 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Seguimos con la música, compañeros.
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1: Seguimos, queridos amigos, aquí por la 95.1 FM Radio Nacional del Paraguay, con mi patria soñada y con la mejor música del mundo, la música paraguaya y, por qué no decirlo, también la música foránea, que gusta mucho a la gente. 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
0: 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Bien, queridos amigos, seguimos aquí por la 95.1 FM Radio Nacional del Paraguay con el programa de Mi Patria Soñada. 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Seguimos con la música, compañeros.
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final del programa de Mi Patria Soñada el día de hoy aquí por la 95.1 FM Radio Nacional del Paraguay. Y nos despedimos con el agradecimiento profundo a toda la querida audiencia, a los compañeros de Sala Técnica y por supuesto a la UNIDA, Universidad de la Integración de las Américas, la UNIDA que nos presentó, como siempre, el día de hoy. Nos vamos con el compromiso de regresar mañana a las 14 en punto. Bendiciones para todos. Chau, chau, chau.

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0: breve recordación de los medios de comunicación del Estado paraguayo a Cayo Sila Godoy, guitarrista y compositor paraguayo. Nació en Villarrica el 4 de diciembre de 1919 y falleció en Asunción el 2 de septiembre del 2014. Es considerado uno de los más destacados intérpretes de la guitarra clásica del país, además de continuador y principal recopilador de las obras del célebre Agustín Pío Barrios Mangoré. Estudió música primero con su tío Marciano Echauri y luego el maestro Juan Carlos Moreno González le enseñó armonía. Tomó clases con la guitarrista Consuelo Malo López en Buenos Aires, Argentina, donde realizó varios recitales y empezó a desarrollar una exitosa carrera internacional como concertista. Participó de los cursos de perfeccionamiento impartidos por el célebre Andrés Segovia en Santiago de Compostela, España. Además, fue un respetado maestro de varios guitarristas. De estilo contemporáneo, entre sus creaciones se encuentran Habanera, cuatro piezas para guitarra clásica, Fiesta Campesina, Canción Íntima, Oración a Tania, Capricho y otras. En el año 2013, el Congreso Paraguayo le otorgó el Premio Nacional de Música en la categoría de música clásica o erudita por su obra Éxtasis.
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La guarania es una canción lenta, melancólica y adecuada a ciertos estados de ánimo del pueblo, por lo que fue aceptada y desarrollada por otros compositores hasta el presente.

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Guarania, el género musical propio del Paraguay, creada en la década de 1920 por el músico José Asunción Flores.

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2: El despertar del hambre.

0: Hola amigos del sexto grado, soy Nandi, su amiga Ñandú, y quiero acompañarlos en esta nueva aventura. En esta ocasión, conocerán a Yasuyateré, un ser mitológico que habita en los montes y bosques paraguayos. Él usará su mente y su capacidad de observación para desarrollar un algoritmo que ayude a otros a resolver problemas de la vida cotidiana. Interesante, ¿no? Pues acompáñenme a recorrer estas páginas para saber cómo lo hará. Yasuyateré abrió los ojos lentamente cuando el primer rayo del sol se filtró entre las hojas y tocó su rostro. El monte todavía estaba fresco y silencioso. Solo los pájaros madrugadores comenzaban su canto. El niño de cabello dorado y bastón mágico se estiró en su cama de hojas secas bajo las raíces de un lapacho gigante. Pero su despertar no fue tranquilo. Sintió algo que no había sentido en mucho tiempo. Un rugido en su estómago. ¿Cuánto tiempo llevo sin comer? Se preguntó, frotándose la barriga. ¿Dos días? ¿Tres días? Tal vez más. He estado jugando tanto que olvidé alimentarme. Se levantó de un salto y miró a su alrededor. El monte paraguayo era inmenso. Un laberinto verde lleno de árboles, arbustos, lianas y sonidos ocultos. Sabía que había comida por todas partes, frutas silvestres, miel, nueces, pero Yasuyateré no sabía cómo encontrarla de manera eficiente. La última vez que tuvo hambre, había caminado sin rumbo durante horas, girando en círculos, regresando a lugares donde ya había estado y agotando sus fuerzas sin éxito. Tenía que haber una mejor manera, pensó, observando cómo una ardilla encontraba una nuez en segundos. Los animales del monte nunca parecían desesperados. Siempre encuentran comida. ¿Cómo lo hacen? ¿Qué secretos guardan? Decidió que ese día sería diferente. No iba a caminar a ciegas. Se sentó en el suelo y con una rama seca comenzó a dibujar en la tierra húmeda. Hizo una lista de lo que necesitaba, dividiendo su gran problema, el hambre, en pasos más pequeños y manejables. 1. Buscar zonas con flores. Donde hay flores, hay frutas o miel. 2. Observar si hay abejas trabajando. 3. Seguir a las abejas hasta su panal. 4. Conseguir la miel con cuidado y respeto. Yasuyateré sonrió al ver sus dibujos en la tierra. Sin saberlo, acababa de crear su primer algoritmo, una secuencia de pasos ordenados y lógicos para lograr un objetivo específico.
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0: Muchas gracias, queridos amigos.
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0: Gracias.
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Bueno, vamos a hablar un poco de lo que significa la palabra Paraguay. 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Significa el agua que viene del mar. Nuestro río Paraguay se inicia en el Amazonas con el Paraná y se une con el Río de la Plata para su salida al Atlántico. La palabra Paraguay nos identifica ante el mundo con nuestras costumbres, tradiciones y nuestra bella, auténtica y querida música paraguaya que llegan al alma, legado indiscutible de nuestros ancestros, los guaraníes. 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
0: Breve recordación de los medios de comunicación del Estado paraguayo a Cayo Sila Godoy, guitarrista y compositor paraguayo. Nació en Villarrica el 4 de diciembre de 1919 y falleció en Asunción el 2 de septiembre del 2014. Es considerado uno de los más destacados intérpretes de la guitarra clásica del país, además de continuador y principal recopilador de las obras del célebre Agustín Pío Barrios Mangoré. Estudió música primero con su tío Marciano Echauri y luego el maestro Juan Carlos Moreno González le enseñó armonía. Tomó clases con la guitarrista Consuelo Malo López en Buenos Aires, Argentina, donde realizó varios recitales y empezó a desarrollar una exitosa carrera internacional como concertista. Participó de los cursos de perfeccionamiento impartidos por el célebre Andrés Segovia en Santiago de Compostela, España. Además, fue un respetado maestro de varios guitarristas. De estilo contemporáneo, entre sus creaciones se encuentran Habanera, cuatro piezas para guitarra clásica, Fiesta campesina, Canción íntima, Oración a Tania, Capricho y otras. En el año 2013, el Congreso paraguayo le otorgó el Premio Nacional de Música en la categoría de música clásica o erudita por su obra Éxtasis.
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Bienvenida al Dial 95.1 FM, Radio Nacional, emisora del Estado Paraguayo. ¿Cómo están? Espero que bien. 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A quienes cumplen años, felicidades. Cabina técnica me acompaña como siempre la licenciada Mumi. En locución estoy yo, Betty Domínguez. A los oyentes que quieran solicitar su tema preferido, pueden hacerlo a través de nuestro teléfono. Tenemos habilitado el 390-374. Le reitero, 390-374. Bueno, todo presto para arrancar el programa de la fecha. Hoy Radio Nacional del Paraguay cumple 84 años de vida institucional. Radio Nacional del Paraguay. Felicitaciones a la directora, señora doctora Ana Insaurralde, y a todas las operadoras, operadores de esta radio. Muchas, muchas felicidades. Bueno, vos te estás olvidando, Mumi, que el día 7 de septiembre cumplimos 4 años acá en esta radio. Sí, recuerdo que me decía, ¿de dónde lo que voy a venir, Peti? Tanta llamada tengo acá, me tiro aquí como esa mona. Recuerdo bien, mi voz. Y bueno, todo presto para arrancar este espacio rotulado, retro total. Vamos con Nilton César. Nilton César, Ferias de la India, dice. Posteriormente, me siento solo por los bookies.

0: Sobre este día, Onza, buenas noches.
1: Buenas noches, ¿qué tal, Petit?
0: Como para escucharte, Ricardo Benítez, ¿cómo estás?
1: Todo bien.
0: Me alegro, me alegro.
1: Y muchas felicidades por el aniversario de la radio.
0: Sí, ¿verdad que sí?
1: Sí. Muchas felicitaciones a todos los operadores.
0: Sí, todas operadoras, operadores, están los amigos locutores, operadoras, todos. Operadores.
1: Un fuerte abrazo a todos.
0: Sí, gracias querido, gracias. ¿Qué escuchamos, Ricardo?
1: El Estaño de Pelo Largo, vamos a escuchar.
0: El Estaño de Pelo Largo, sí, con mucho gusto, hermano.
1: Ok. Gracias.
0: Ok, a ti.
1: A todos nuestros amigos.
0: Bueno, muchas gracias.

0: Ferretería Onza, buenas noches.
1: Buenas noches, ¿qué tal? ¿Cómo está, señor Pepe?
0: Bueno, como para darte besos, mi reina, ¿cómo está vos?
1: Pero todo bien, todo bien. Gracias por los besos. Yo también te envío mucho beso.
0: Gracias, gracias. ¿Qué contás? ¿Por dónde estás ahora?
1: Y acá por Ñemby nomás.
0: Ñemby nomás, está
1: bien. Estoy por la casa, Ignaoy.
0: Ah, está bien.
1: No estoy por ahí. Desde el viernes sí tengo invitación ya otra vez.
0: Ah, ya.
1: Si Dios permite, el viernes, el sábado y así.
0: Está bien.
1: Sí, ayer no pude hablar tanto, mi garganta me molestaba un poco ayer.
0: ¿Será que no abusaste con el chiquihuaqui o qué?
1: Ay, y por ahí seguro. Seguramente te diste lo cuenta. Ayer poquito hablé, yo no podía luego. Y entonces le hice miel con limón y un chiquitito de canela y así.
0: Y eso hace pasar.
1: Sí. Así mismo. Y por eso ayer no estuve tan charlatana.
0: No, por favor. Cuando guste.
1: Estuve viendo ahora el partido de Olimpia, estoy viendo.
0: Ah, está ganando Guaraní 1-0, dice.
1: Está ganando todavía, sí. Todavía está ganando. Sí, y ya le va a terminar más o menos, falta poco, ya.
0: A la pucha.
1: Y entonces dije, no, me voy a hablarle ya al señor Petit.
0: Está bien.
1: Y pues es un tema musical ahí. Ayer como no se comunicaron la gente de Barrio Obrero. Entonces,
0: no.
1: No se comunicaron. Y entonces... para Juan, que le dedicó ayer el sábado a su señora, Corazón Mágico de Diango.
0: Corazón Mágico de Diango, sí.
1: De Diango.
0: Sí.
1: Y puede ser Sueño de Rodolfo Iscari, por favor.
0: Sueño, sí, puede ser.
1: Entonces, dale, está señor, me alegro en escucharlo también.
0: Igualmente, muchísimas gracias.
1: Me alegro mucho de escucharlo y bendiciones para usted, para la señora Mamumi, para la ferretería Onza.
0: Sí.
1: Que gracias a ellos estamos conectados con todos.
0: Estamos conectados con todos, sí.
1: Sí, así mismo es. Bueno, está entonces, señor. Un feliz retorno a su hogar.
0: Igualmente, muchísimas gracias. Amén, que así sea. Gracias.

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0: 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No, y hay que esperar solamente que los oficiantes tienen derecho. Bueno, que no quede esperar, que no espere. Bueno, nosotros seguimos, Mumi, con el Tag 5, dice, los fugitivos, la loca. Ferretería Onza, buenas noches.
3: Muy buenas noches, ¿cómo estás?
0: Bien, bien, nena, ¿y tú?
3: Yo, pero excelente, escuchando tan lindas canciones.
0: Muy amable.
3: Si se puede escuchar la Matt Monroe con alguien cantó, ¿puede ser?
0: Sí, puede ser, señora.
3: Bueno, muchísimas gracias. Y sigo deleitándome, como siempre, del centro para San Lorenzo, escuchándole.
0: San Lorenzo está. Ah, qué bien, le agradezco.
3: Muchísimas gracias por darnos en esos días tan lindas canciones.
0: Gracias. Muy bien, muchas gracias a usted. Bueno, Mumi, nosotros estábamos diciendo, Ferretería Onza, buenas noches.
4: Buenas noches, señor Petit Domínguez.
0: Señor servidor, ¿cómo estás?
4: Todo bien, señor, feliz aniversario, creo que está aniversario.
0: Sí, ¿verdad? Radio Nacional, 84 años de vida institucional
4: tiene. Qué bien, mucha felicidad a la empresa entonces y a todos los funcionarios de ahí.
0: Sí.
4: Y hoy, esta noche, anoche o esta mañana falleció Beto Orlando.
0: Beto Orlando.
4: Sí, señor.
0: Ah, mira, che. Qué grata noticia. No, no sabíamos nosotros nada de eso.
4: Y quisiera escuchar una música de Beto Orlando. Cualquiera, no, tiene muy linda música.
0: Tiene.
4: Sí, variedad de música romántica, melodía.
0: Sí, a ver, Mumi, si te encarga uno de esos. Sí, ningún problema, hermano.
4: Muchas gracias, señor, que tenga una linda noche.
0: Igualmente, gracias. Bueno, seguimos nosotros con este espacio rotulado, Reto Total. Vamos a conectar, sí, como mi, los fugitivos, la loca, dice, posteriormente se llega los Johnny Jeep Bule Bule. Ferretería Onza, buenas noches.
5: Muy buenas noches, mi querido hermano, parientes.
0: ¿Qué tal? ¿Cómo te va acá ahí por San Lorenzo, querido?
5: O sea, mi hombre, ahí con unos ibaditas, están más deporados, y se me da un mita cuñada, se con años, oye, y sola, y yo pongo un ibaico de vuelo, y se...
0: Ah, y por nada.
5: Sí. Y querido hermano, que tenga una hermosa noche de éxito, como siempre, y a la Radio Nacional, muchas felicidades, y a todos sus componentes de personales, funcionarios de esa institución.

0: Gracias, querido, muy amable.
1: Y a todas esas personas, hermano, que yo, tus oyentes, amigos, que son selectas, para ellos también va mi salud y mis felicitaciones.
0: Gracias, muy amable.
1: Buenas noches, hermano, un abrazo grande, bendiciones.
0: Gracias, igualmente.

0: Desde Onza, buenas noches. Señor.
1: Le llamaba mi otra Mumi, tu operadora.
0: Sí.
1: Me llamaban loco, sabio y peregrino. Julio, Radio Nacional, felicidad, Chiqui Domínguez.
0: Gracias, mi querido.
1: Eres un pirata del aire. No eres funcionario, pero qué digna presencia tuya en Retro Total, Petit Domínguez.
0: Ah, qué...

0: qué satisfacción escuchar esto del maestro Enrique Santomé.
1: No eres un pirata, eres un conquistador de 20 a 22, martes, miércoles, viernes, de lunes a lunes. ¿Cómo me gustaría escuchar, sabio, loco y peregrino, que alguien una vez, Mumí, ¿sabes?, me dedicó y yo te dedico a vos?
0: Bueno, muchas gracias, Enrique.
1: Ella es una loca y yo soy un loco, sabio y peregrino. Y
0: está bien.
1: 94 años no son nada, viejo. Mañana, y que la noche no te impida ver una nueva, no te importa.
0: Gracias, Enrique, muy amable.

0: 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No importa que sea un poco gordita. No, no. Este día, Onza, buenas noches.
1: Buenas noches, Pepi.
0: Fernando de la calle Cápsula Deportiva, gentileza de Ferretería Onza, el país, el mundo te escucha, adelante.
1: Cómo no, con mucho gusto. Acaba de finalizar el tercer partido de la fecha que corresponde a la octava fecha de la primera rueda del campeonato clausura de la APF. A primera hora, Nacional 3, Libertad 0 y Trinidense 3, Atlético Amediano 0. Acaba de finalizar Olimpia Guaraní, 1-1 fue el resultado final. Mañana jugarán Recoleta con Cerro Porteño para completar esta octava fecha. Buenas noches.
0: Buenas noches, Fernando, muchísimas gracias, muy amable hermano,

0: Ferretería Onza, buenas noches.
1: Buenas noches, Pepi. Soy Nico de Trinidad, te saluda.
0: ¿Qué tal, hermano? ¿Cómo estás?
1: Todo bien.
0: Me alegro.
1: Quisiera escuchar La Enamorada que Soñé.
0: La Enamorada que Soñé por Nilton César.
1: Así mismo. Y corté una flor de Leonardo Fabio, si se puede.
0: Si se puede, levantar los dos, hermano.
1: Bueno, muchas gracias, Pepi.
0: Ok, a ti.

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Nosotros seguimos con buenas canciones. Les informamos la hora, la temperatura, gentileza de Ferretería Onza, la hora 20:30. La temperatura del aire 20 grados, la humedad tenemos el 73%. Bueno, Mumi, nosotros seguimos con buenas canciones. Vamos con Disfraz de Judy, John Rep, posteriormente por el tag número 10, Sombrero Blanco. ¿A quién no le gusta el sombrero? No sé. A alguno le molesta, ¿verdad?

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0: Reto total con ustedes hasta la hora 22. A ver, Mumi, por favor, saludamos al apreciado amigo licenciado Oscar Joaquín Rautenberg, director propietario de Ferretería Onza, con dos hermosos temas musicales de Julio Iglesias. Julio Iglesias, Un Canto a Galicia. Posteriormente, Cucurru Cucú Paloma. Ferretería Onza, buenas noches.
3: Buenas noches, Peti.
4: Hola, sí.
3: ¿Cómo estás?
4: Bien, doña Victoria, ¿y ustedes cómo están?
3: Bien. Está.
4: Me alegro de escucharlo. El doctor ya estará descansando ya.
3: Sí.
4: Está bien, muchos saludos por tu casa.
3: Gracias.
4: Ahí, Julio Iglesias está en su hotel, en Ferretería Onza.
3: Ya tiene que estar ahí.
4: Ya, tiene que estar ahí. Eso me da risa a mí cuando ella habla así. No, ¿dónde va? Y tiene que estar ahí.
3: Y vamos a escuchar Historia de un Amor.
4: Sí.
3: Y Quiéreme Mucho.
4: Quiéreme Mucho. Con mucho gusto, doña Victoria.
3: Bueno.
4: Muchísimas gracias por su participación.

equipo de Reto Total por su emisora amiga, la 95.1 Nacional FM, emisora del Estado Paraguayo, la más potente, la más importante, Diales Auto en Radio, punto de encuentro de Reto Total con las audiencias, ante una emisora siempre, siempre joven. A ver, empezamos a saludar a nuestros amigos oyentes. El ingeniero Eladio Gómez y familia está en San Lorenzo. Gracias, ingeniero. Eva Saldívar. Al licenciado Valentín Galeano, él está en Fernando de la Mora, miembro de la cooperativa Medalla Milagrosas. Sinceros agradecimientos para todos ustedes. Nosotros seguimos con buena canción y vamos a saludar. Vamos con los pedidos musicales, Mumis. Y luego vamos a seguir con nuestro listado. ¿Te parece?

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1: Buenas noches.
2: Doña Tomasa, ¿cómo estás?
1: Aquí es queriendo escucharle a Sarita Montiel con la violetera.
2: Sarita Montiel. Hombre, para ese material, mami. Sí, ningún problema.
1: Y el pajarillo, el gorrioncillo pecho amarillo, ¿puede ser?
2: Puede ser, puede ser.
1: Bueno, le agradezco, muy amable, señor.
2: A usted, cuando guste.
1: Bueno, gracias.

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1: Buenas noches, muchas felicidades por todos los años cumplidos y por cumplir también. Bendecido sea nuestra Radio Nacional de todos los paraguayos.
0: Sí.
1: Yo soy la licenciada Lucía Monjes. Siempre le escucho, estoy participando con ustedes también. Y una vez más, felicidades.
0: Muchísimas gracias. ¿Qué tema escuchamos?
1: Y escuchamos a Nino Bravo, algo de él, la última, un beso y una flor, así nomás de simple.
0: Con mucho gusto, muy amable, muchísimas gracias.
1: De esta hermosa música, ¿sí?
0: Sí, con mucho gusto, muchas gracias.
1: A usted, hasta luego.
0: Hasta luego.

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Nosotros seguimos con los pedidos musicales Mumi.